0: Esto es el Match 90.1 más Pop Conecta Match. Acabas de escuchar Beauty and a Bit de Justin Bieber a las 6:09. Oye, Match, imagínate pagar más de $1,000,000 por una imagen y que después valga casi nada. Esto le pasó a nuestro artista Match, Justin Bieber. Soy Hannah Chavarría contigo hasta las 10 de la noche y quiero contarte, Match, que esto le pasó a varios famosos que compraron NFTs. Si tú no sabes qué son los NFTs, básicamente yo lo aprendí en una clase de la Universidad Mature, pero son imágenes digitales únicas que se vendían por internet como si fueran piezas de colección, pero digitales. Yo sé que es un asunto raro de creer, pero esto existe. Así como si yo te dijera, no, pues colecciono esta taza de 1930 y si la subasto o si la vendo costaría $3,000,000. Bueno, así sucede, pero en el mundo digital. Tú compras una foto que nadie más en el mundo tiene y tiene un valor muy importante, supuestamente, ¿no? Y entre estos artistas que perdieron dinero en esta clase de compras está Justin Bieber, Neymar, Madonna, Eminem, que, por ejemplo, Justin pagó alrededor de $1,300,000 por una de estas fotografías Mature, y de la nada su valor llegó a caer hasta un 99%, o sea que es una inversión que terminó de forma catastrófica y muy lejos de lo que esperaba. Básicamente fue como haber gastado este dinero en nada, absolutamente nada. Una locura, la verdad. O sea, creo que es un tema muy raro esto de los NFTs. ¿Tú has comprado uno? Espero que no lo hagas. La verdad, son top cosas que yo nunca compraría en la vida. Pero bueno, habrá gente que sí tenga buena suerte para estas cosas. Vamos a escuchar la siguiente canción mientras esperamos que nuestro artista Match se recupere de este pequeño desliz, de esta pequeña compra innecesaria que hizo, ¿verdad? Así que no te vuelvas a quejar de las compras innecesarias en tu familia Mature. Esto de verdad lo superó todo. Vamos a escuchar Messi de Lala Young, la canción 222 del día, sonando aquí en Match 90.1. Más Pop, conéctate.
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Fever Dream de Alex Warren sonando aquí en Match 90.1 más Pop Connect Automator. 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Vamos a escuchar la siguiente canción, llega Root the Magic, 6:22 aquí en Match Más Pop, conéctate.

0: Y estás escuchando Match 90.1 más Pop Connected to Match or Birds of a Feather de Billie Eilish a las 6:30 en este martes 22. Oye, ¿qué crees? Nuestra artista Match va a dar el salto a la actuación en una película basada en un clásico de la literatura. Soy Hannah, contigo hasta las 10. Y Match or Billie Eilish está lista para probar algo nuevo, y es que nuestra artista Match hará su debut como actriz en una adaptación de La Campana de Cristal, la famosa novela de Sylvia Plath. Y la historia Matcher sigue a una joven que intenta encontrar su lugar en el mundo mientras atraviesa una profunda crisis personal. Y Billie Eilish va a cambiar el micrófono y los escenarios por las cámaras y el set de rodaje, porque la película va a estar dirigida por Sarah Polley y Billie Eilish va a interpretar a la protagonista de la novela Matcher. El rodaje ya terminó y aunque todavía no se ha anunciado una fecha de estreno, porque obviamente es todo un proceso esto de la postproducción y la distribución, la verdad es que estamos muy emocionados de ver a nuestra artista Match en pantalla. Es que la verdad sí es algo súper loco, como que estamos acostumbrados a ver a una Billie Eilish increíble sobre los escenarios, y ahora la vemos en una faceta nueva. Todas las expectativas están puestas sobre ella, y la verdad es que es una artista muy, muy multifacética. Porque ya para lanzarte a hacer cine y de esta magnitud, no es cosa fácil. Pero bueno, Mature, vamos a escuchar la siguiente canción, la rola 227 del día, Just Dance de Lady Gaga, sonando aquí en Match 91 más Pop. Conéctate. Hi, Lady Gaga.
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Home Record de mi novio Somber sonando aquí en Match 90.1 más Pop Conecta tu Matcher. Oye, ¿adivina qué? Esta canción, Home Record, fue lanzada por Somber y sigue dando mucho de qué hablar, aunque ya tiene algunos meses, en nuestras playlists. Soy Hannah, contigo hasta las 10, y te cuento que Somber está de regreso este año con esta canción, que la verdad Mature tiene un gran drama amoroso, y es uno de los sencillos de 2026 que más han sonado en la generación Z, porque habla de esas relaciones complicadas en las que alguien termina metiéndose en donde no debería. Por ejemplo, ¿alguna vez has tenido un amor imposible? Ya sabes, como que, ay, me gusta mucho esa persona, pero o es más grande que yo, o no tenemos, no sé, el mismo sistema de creencias, o de pronto, no sé, está en otra relación. Yo creo, Mature, que hay amores que simplemente no pueden suceder, no se llevan a cabo. Y esta canción habla justo de eso, de, hey, yo me enamoré de ti, pero no quería ser un rompehogares. Literal, eso significa la palabra homebreaker. Así que bueno, Mature, lo más loco es que Somber ha contado que la canción está inspirada en una situación real, porque su exnovia tenía un nuevo novio, y ese chico no estaba nada contento con la canción. Así que nuestro artista Match incluso bromeó en una entrevista diciendo que esperaba que no fuera a buscarlo por haberla escrito, porque al final él se quedó con la chica. Vamos a escuchar la siguiente canción. Llega la rola 230 del día, Baby Doll Dominic Fike, a las 6:40 en tu estación favorita. Match 90.1, más pop, conéctate.

Esto es en Match 90.1, más pop conecta tu match. Right, acabas de escuchar That's What I Like, de Bruno Mars. Oye, hablando de Bruno Mars, quiero contarte que volvió a hacer historia, porque acaba de romper otro récord y está imparable. Soy Hannah, contigo hasta las 10 y Match, nuestro artista, logró que su canción I Just Might llegara a 35 semanas en el número 1 de la lista Hot Songs de Billboard, una de las listas más importantes del mundo. Ahora, Metro, 35 semanas es bastante tiempo, piénsalo. Es más de la mitad de un año. Y con esto, Bruno rompe el empate que tenía con Leon Thomas y la canción se convirtió en una de las más exitosas de su carrera, porque la verdad aquí nos encanta. Todo lo que cante Bruno Mars nos encanta. Vamos a escuchar la siguiente canción. Llega Dua Lipa con Training Season, sonando aquí en Match 91 más Pop. Conéctate, WhatsApp.

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2: Jury, qué emoción acompañarte 3 horas más a través de la mejor estación de todo el mundo. Oye, ¿te gustó la hora de música continua? La verdad, yo la disfruté bastante. Quiero contarte, Jury, que en 3 días Taylor Swift va a lanzar una nueva canción. Y hablando con ella me decía, Hanna, espero que te guste mi regalo de cumpleaños para ti. Obviamente yo sé que cumples el jueves, entonces el viernes, que además es viernes en Match, decidí lanzar esta canción. Entonces estamos muy emocionados por este lanzamiento. En 2 canciones yo te cuento todos los detalles.
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Así suena tu noche aquí en Match 90.1 más Pop. Conéctate. Cake by the Ocean, The Dance, a las 7:09. Oye, Matcher, agárrate porque Taylor Swift va a estrenar nueva canción este viernes. Soy Hannah Chavarría, contigo hasta las 10. Y Matcher, saca ya la cuenta regresiva porque Taylor ya soltó que este 25, viernes en Match, va a sacar nueva canción. Su rola se llama Patient Zero y es este viernes en Match. O sea, está increíble porque el anuncio llegó después de varios días de pistas y ceros misteriosos en sus redes. O sea, tú de la nada abrías las redes de Taylor y había ahí un cero, nada que veriento. Y tú decías, ¿esto qué? ¿Esto qué? Pero obviamente ya la conocemos. Sabemos que cuando nuestra artista Match nos empieza a soltar pistitas es porque va a sacar nueva rola y no nos equivocamos. El anuncio llegó a través de sus redes y varios spoilers, y además ya hay preventa de 3 versiones físicas: el original, acústica y piano mature. Así que nuestra artista Match no solo sabe hacer buena música, sino también buen negocio. Vamos a escucharla con The Fate of Ophelia a las 7:10 aquí en Match 90.1 más Pop. Conéctate.

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0: buena rola sonando aquí en Match 90.1 más Pop Conéctate Rise Slow. Qué buena canción a las 7:26. Oye, Matcher, ¿qué crees? Mañana tenemos una cita contigo en la escudería Match. Miércoles 23 de septiembre de 5 a 6 de la tarde, Emilio Quiroz va a estar contigo. Soy Hanna Chavarría contigo hasta las 10 de la noche. 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Vamos a escuchar la siguiente canción. Llega la rola 244 Infinity aquí en Match 91 más Pop. Conéctate.
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Estás en Match 90.1 más Pop, conéctate, Match. Oye, qué buena canción sonando en este momento. I love it. Qué buena rola a las 7:33. Oye, Match, ¿qué crees? Nosotros no nos cansamos de consentirte y en esta ocasión te llevamos al concierto de Maroon 5. Soy Hannah, contigo hasta las 10 de la noche. 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Obvio, entre más veces te registres, más oportunidades tienes de ganar. 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Vamos con la canción 245 del día, Peaches, Justin Bieber, a las 7:35, sonando aquí en Match 91 más Pop, conéctate.

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Estás en Match 90.1 más Pop Connected Mature. Acabas de escuchar, mi chico. Qué buena canción de Jason Derulo a las 7:47. Oye, Mature, Sabrina Carpenter ya tiene su primer Emmy y acaba de sumar un premio que quizá no esperabas. Soy Hannah, contigo hasta las 10. Y quiero contarte que nuestra artista Match ganó su primer Emmy este septiembre, justo por The Muppet Show. Pero aquí está el dato curioso, Mature. Y es que no ganó ni como cantante ni actriz, sino como productora ejecutiva. Y aquí entran mis conocimientos en cine, en comunicación. Si tú dices, Hannah, que es una productora ejecutiva, básicamente es esta rama de la producción, porque hay dos ramas, la producción creativa en el cine y la producción ejecutiva. Para no hacer larga la historia, la producción ejecutiva es la que se encarga básicamente del trabajo sucio, Mature, el dinero, hacer las cuentas de, obviamente, en dónde se puede grabar, en dónde se puede filmar, conseguir absolutamente todos los contratos, los tratos con las personas, que si puedo grabar aquí, que el permiso de la calle, que vamos a cerrar, que no sé qué. Y por supuesto todo lo que involucra el dinero. ¿Cuánto cuesta la producción? De eso se encarga el productor ejecutivo. Y por supuesto de que no se rebasen los gastos. Ahora imagínate que nuestra artista Match resultó muy buena para las cuentas, porque no solo está ganando premios en su carrera musical, sino que ahora se corona con un Emmy como productora ejecutiva, Match. Y con este premio ya tiene un Emmy y dos Grammys, cada vez más cerca del gran premio EGOT. Así que bueno, la verdad, yo creo que Sabrina Carpenter tiene por ahí un talento oculto para los números que no le conocíamos, porque de verdad esto es muy complicado. Si en los cortometrajes de la universidad nos peleábamos todos justo por el tema del dinero y que no alcanza y que la recaudación de fondos y todo esto que se encarga el productor ejecutivo, que adivinen quién era en la universidad del productor ejecutivo, exactamente yo. Bueno, el caso es que es muy difícil, Mature, muy difícil para el corto de la uni. Ahora imagínate siendo Sabrina Carpenter. Llega con Espresso aquí en Match 90.1. Más Pop, conéctate.

0: Woman, Dua Lipa, 7:55. Hoy en Madrid te regalamos 5,000 pesos. Y a las 8:05 te cuento cómo ganarlo.
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2: Las 8 de la noche, Matchery. ¡Qué emoción! Acompañarte 2 horas más a través de la mejor estación del mundo. Conecto contigo a través de redes sociales, @MatchRadioHQ y @JanaChavarría. Así que cuéntame qué estás haciendo esta noche, 22 de septiembre. ¿Qué vas a cenar? ¿A dónde vas? Saludos a Didis, Ubers, Rutas, Escuderías, Match, Negocios y Autos, Familias, Hogares, que nos escuchan a todo volumen. Gracias por dejarme acompañarte. Te acompaño hasta las 10 de la noche.

Y esto es en Match 90.1 más Pop, conéctate. Oye, Match, acabas de escuchar Boulevard of Broken Dreams de Green Day a las 8:09. ¿Sabías que uno de los mayores hits de Green Day nació inspirado en una película? Soy Hannah, contigo hasta las 10 y quiero contarte que nuestro artista Match Green Day tomó el título de Boulevard of Broken Dreams de la canción que acabamos de escuchar de una pintura muy famosa que muestra a James Dean caminando junto a Humphrey Bogart, Marilyn Monroe y James Dean. O sea, es una pintura muy famosa, Mature. Y además, la canción fue parte de American Idiot, el álbum que marcó una nueva etapa para la banda. La verdad es que nunca imaginamos que el título viniera de una pintura, pero ahora tiene todo el sentido del mundo. Y si quieres saber qué pintura es, escríbeme a través de Instagram, @HannahEchavarría, y yo te la mando para que la veas. La pintura que inspiró el título de esta gran canción. Vamos con la rola número 252 del día, Moving to the Sun de Hugel, aquí en Match 91 más Pop, conéctate.

to You de Ariana Grande a las 8:25 aquí en Match 90.1 Más Pop, conéctate. Oye, Match, Ariana Grande le está bajando al ritmo y esta vez renuncia a los escenarios por un largo tiempo. Soy Hannah, contigo hasta las 10 y quiero contarte que nuestra artista Match terminó su gira llamada Eternal Sunshine Tour después de 41 conciertos y decidió alejarse por un tiempo de los escenarios Match y de toda la exposición pública. Ariana explicó que es una decisión que lleva mucho tiempo pensando y que la verdad la tomó de manera bastante consciente, porque necesita descansar después de años de tanto trabajo y atención constante. Ella dice que necesita un poco de privacidad, relajarse, y la verdad es que sí, o sea, a ver, lleva mucho tiempo trabajando sin parar. Si consideramos su carrera desde Disney hasta este momento, la neta yo no sé ni cómo sigue teniendo tanta energía para estar en 41 conciertos como la acabamos de ver en su última gira. Ariana, descansa, la neta te lo mereces un chorro. Y Mature, este también es un regaño amable, un regaño Mature para ti, porque sé que no descansas lo suficiente. Y Ariana nos está poniendo el ejemplo de que descansar es importante. Créeme que a mí también me cuesta mucho trabajo. Yo lo sé, Mature, pero hay que descansar, hay que intentarlo, hay que priorizarlo. En serio, no es fácil, pero si Ariana Grande, siendo famosa, multimillonaria y con un montón de invitaciones, eventos y cosas, puede descansar, nosotros también. Vamos a escuchar la siguiente canción, Sorry to Fall in Love de Olivia Teen, la rola 258 del día, sonando aquí en Match 90.1. Más Pop, conéctate.

Estás en Match 90.1 más Pop Connected Match with Bad Guy Billie Eilish. Son las 8:32 y quiero contarte que te regalamos 5,000 pesos para que los gastes en lo que tú quieras. Soy Hannah Echavarría, contigo hasta las 10 de la noche, Matchery. 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Entonces tú sabes, Matcher. Corre y participa mientras te dejo con la canción 270 del día. Luther, Kendrick Lamar con Sisa, a las 8:34 en esta bonita noche de martes 22, aquí en Match Más Pop. Conéctate.

0: Esto es en Match 90.1 más Pop Connected Match. I Got a Feeling de Black Eyed Peas a las 8:41 minutos. Oye, esto es lo que Karol G y Bruno Mars nos ocultaron de su nueva colaboración Still. A las 8:50 minutos te cuento que fue.
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Still, qué buena canción de Karol G haciendo match con nuestro artista match Bruno Mars. Oye, esta canción casi no nace como una rola para Karol G. Soy Hannah, contigo hasta las 10, y esta rola de Karol G y Bruno Mars pudo haber terminado siendo de alguien más mature, porque nuestro artista match nos contó que Karol G recibió Still de los compositores Isabel y Tomás, un par de amigos que tienen en común, y cuando la escuchó sintió que la letra conectaba muchísimo con un momento que ella estaba viviendo. Pero lo interesante es que la canción no fue creada como una estrategia para hacer un hit internacional, ni pensando en esta colaboración juntos, ni nada de esto, sino que ni siquiera imaginaron que la rola se iba a unir con Bruno Mars, ¿sabes? Nadie pensó eso, nadie quería hacer un shipeo ni nada por el estilo, pero Karol contó que simplemente sintió que tenía que grabarla y después terminó convirtiéndose en su colaboración con Bruno. Este mature, este dato, la neta sí está muy loco, porque esta rola nunca iba a terminar en manos de estos dos, pero gracias a Dios que sí, porque bueno, la neta es un tremendo rolón, muy triste, pero muy bueno. Así que vamos a escuchar la siguiente canción, que también es muy buena. La rola 274 del día, Stay, de Justin Bieber, a las 8:49 aquí en Match Más Pop. Conéctate.

0: Y esto es en Match 90.1 más Pop Conéctate, Matcher. Oye, ¿qué crees? Cachamos a nuestra artista Match, Katy Perry, súper enamorada en Los Ángeles. A las 9.5 te voy a contar todo el chisme.
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hasta las 10. 60 minutos de buena música, de increíble información, de mucho que platicar y por supuesto de tus artistas match favoritos, sonando a todo volumen. Oye, ¿qué crees? La Katy Perry andaba bien contenta en Los Ángeles, bien enamorada. Y en dos canciones te voy a contar cómo la cachamos bien contenta con su... ¿Su qué? ¿Qué es? ¿Prometido? Sí, prometido, ¿no?

Y esto es en Match 90.1 más Pop. Conecta tu Match or Teenage Dream. Katy Perry a las 9:07 en este martes 22 de septiembre. Oye, ¿qué crees? Katy Perry y Justin Trudeau ya no esconden su romance y anduvieron en modo pareja oficial y cada vez más cariñosos. Soy Hannah, contigo hasta las 10 de la noche y quiero contarte que nuestra artista Match y el ex primer ministro de Canadá asistieron juntos a la gala inaugural del Museo Lucas en Los Ángeles. Pero el dato más curioso está en que su historia comenzó justo después de la ruptura de Katy con Orlando Bloom, que se conocieron en julio de 2025. Y en una entrevista reciente, Mercury, Katy contó que ese mismo agosto escribió como una lista de cosas que quería en su próximo hombre, en su próxima pareja. Y el número 10 decía amor verdadero. Y ella asegura que, la verdad, ese día pidió con mucha fe y aquí está, ha encontrado oficialmente el amor verdadero. ¡Qué bonito, Matcher! Por eso nunca hay que perder la fe, la esperanza. Créeme que sí hay buenas personas en el mundo dispuestas a amar como tú tanto lo mereces y lo estás esperando. Te mando un abrazo mientras escuchamos a mi novio Summer Back to Friends aquí en Match Más Pop. ¡Conéctate!

0: Live, Sara Larsen, aquí en Match 90.1 más Pop, conéctate. Oye, Matchuri, ¿qué crees? Mañana tenemos una cita contigo para consentirte en las calles de Puebla. Y a las 9:33 te cuento los detalles.
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Y estás escuchando Match 90.1 más Pop. Conéctate, Match. Roy Drácula, Tame Impala, a las 9:33. Oye, ¿qué crees? Mañana te consentimos toda la tarde en la escudería Match. Soy Hannah, contigo hasta las 10 y Match. Mañana de 5 a 6 vamos a estar ubicados en calle 55 Sur, entre 3 y 7 Poniente, Colonia Reforma Sur, justo frente a la secundaria técnica número 2 Francisco y Madero. 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Mientras anotas la dirección, te voy a dejar con la siguiente canción, la rola 284 del día, Until I Found You, de Stephen Sánchez, a las 9:34 aquí en Match Más Pop. Conéctate. Bonita noche.

0: Estás escuchando Match 90.1 más Pop Conecta to Matcher. A Thousand Years, Christina Perry, sonando aquí en tu estación favorita. Oye, ¿qué crees? Las sorpresas con nosotros nunca paran. Y si quieres ir a ver a Akira Yamaoka en concierto, a las 9:49 te cuento cómo participar.
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1: 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Enrique Iglesias sonando aquí en Match 90.1. Más Pop. Conéctate. Oye, Match, qué alegría me dio estar contigo estas 4 horas. Recuerda que sigo conectando contigo a través de Match Radio HQ y, por supuesto, a través de mi Instagram personal, @HannahChavarría. Mature, descansa, cuídate mucho. Mañana Rain Jiménez te espera en punto de las 6 de la mañana. Luego llega Emilio Quiroz a las 10, Gis Navarrete a las 2. Y yo vuelvo en punto de las 4 de la tarde para acompañarte en la mejor estación de todas. Bonita noche, te quedas en...
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trabajar o vas terminando turno, porque también se vale. 12 grados en este momento en la temperatura con una máxima de 25. ¿Y qué crees? 70% de probabilidad de lluvia a partir de las 12 de la tarde, según mi teléfono. A veces se equivoca. Oye, atención, porque en dos rolas más te digo la dinámica para ganarte códigos Match de oro con valor de 5,000 pesotes. Buenos días, súbele.

Morning de Match 90.1 más Pop Conectate Martin Solveig con Hello y Matchware. 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Soy Ren, te acompaño hasta las 10 de la mañana. 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Recuerda, te mando el link, le vas a dar clic y tu chamba solamente es registrarte muchas veces todos estos días, porque ya el 30 de septiembre vamos a dar a conocer a los ganadores antes de terminar el Match Morning. Así que córrele y mucha suerte. Vámonos con más música. La rola 63 llega con Justin Bieber, Nicki Minaj, Beauty and Abit aquí en Match 90.1 más Pop. Conéctate con el Match Morning. Bonito día. 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

0: Morning the Match 90.1 más pop. Conectate con Apaté de Rosé y Bruno Mars. Y Mature, a ver, imagínate salir a pasear al parque y que de repente esté tu artista Match favorito cantando gratis. Esto pasó con uno de nuestros artistas Match y a las 6 de la mañana con 21 minutos te cuento.
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6 de la mañana con 21 minutos, escuchas el Match Morning de Match 90.1 más pop conectada de Yummy de Justin Bieber y Matcher. Hablando de nuestro artista Match, Justin Bieber apareció de sorpresa en un parque de Los Ángeles para dar un show improvisado y gratis. Soy Ren, te acompaño hasta las 10 de la mañana. Y resulta que nuestro artista Match paralizó por completo el MacArthur Park en Los Ángeles al aparecerse de la nada con un par de músicos para armar un concierto acústico improvisado en el pasto. Él iba acompañado de 3 músicos con guitarras, panderos, se sentó muy relajado en el pasto, se puso a tocar un cajón, o sea, un tambor, mientras cantaba frente a un grupo súper pequeño de personas que no, pues, ni siquiera se la creían, ¿no? Se sorprendieron, pues imagínate, Matcher, un día muy normal tú vas a pasear al parque y de repente ves a tu artista Match favorito, incluso a Justin Bieber, tocando música en el pasto como si nada estuviera pasando. Cantó canciones de su álbum Swag, You Can, Speed Demon, otras canciones que están buenísimas, y la verdad es que se viralizaron los videos a través de las redes, y si los quieres ver, te los paso por mensaje @RenJimenez_MatchRadioHQ. A mí me encantaría que me pasara algún día eso, pero con Joe Jonas. Con los Jonas Brothers, ¿con quién más? Taylor Swift, pero siento que ese sí ya está más fumado. Podría ser algún día Taylor Swift en un parque. A ver, manifestemos, Matcher. Vámonos con más música. La rola 66 llega por Olivia Dean, So Easy to Fall in Love. Aquí en Match 90.1 más pop. Conéctate con el Match Morning.

La música no se detiene aquí en el Match Morning de Match 90.1 más Pop. Conéctate. What Makes You Beautiful de One Direction. Y Match, a ver, esto sí parece sacado de una peli futurista, porque ya vas a poder besar a tu pareja a la distancia. ¿Y no me crees? Escucha bien. Soy Ren, te acompaño hasta las 10 de la mañana. Y es un nuevo dispositivo que se llama Kissinger. Es un dispositivo creado originalmente en Singapur a partir de un proyecto de investigadores de la National University of Singapore. La idea, pues, es bastante sencilla: que las personas que están lejos puedan compartir un beso a través de internet. El aparato tiene una especie de labios de silicón con sensores que detectan la presión y el movimiento de los besos. Manda esa información al teléfono y el otro dispositivo reproduce la sensación en tiempo real. O sea, tú besas aquí y la otra persona lo siente también desde su dispositivo, desde donde esté. Surgió pensando principalmente en esas parejas que se encuentran a distancia, pero también en familias que están lejos. Está bastante interesante, macho. Pero sí está raro el dispositivo, o sea, se ve raro. O sea, a final de cuentas, a veces, plástico. No sé si tienen unos labios reales. Yo creo, ¿no? ¿Quién sabe? Te dejo los videos para que los cheques. Está interesante. No hay precio. No ha llegado a México todavía, macho. Todavía no llega. Pero te mando el video para que lo veas. Arroba Ren Jiménez con doble Z, arroba Match Radio HQ. Mándame la palabra beso y listo. Vámonos con más música. Ya llega nuestro artista Match, Harry Styles, con Acid Was. Pero antes de decirte esto, ayer el exintegrante de One Direction, Niall Horan, le hizo un tributo a Liam Payne en su último concierto, en donde, bueno, habló cosas muy bonitas sobre él, sobre su paso por One Direction. Ahora sí vamos a escuchar a otro ex One Direction, Harry Styles con Acid Was, aquí en Match 90.1 más Pop. Conéctate con el Match Morning.

0: Morning The Match 90.1 más pop, conéctate. Hey, that I made you love me por Ariana Grande y Mini Matchers. Y tus papás, o a ti te gusta Alejandro Sanz. Bueno, atención, porque a las 6 de la mañana con 43 minutos te regalo acceso cuádruple para su concierto.
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6:43, escuchas el Match Morning de Match 90.1 más Pop. Conectate con Daft Punk, Get Lucky, que por cierto, Matchor, uno de los integrantes, exintegrantes de Daft Punk, van a formar parte del soundtrack del nuevo videojuego Grand Theft Auto 6, próximo a estrenarse. 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Soy Ren, te acompaño hasta las 10 de la mañana. Y Matchor, él se presenta con el Y Ahora Qué Tour próximo 10 de octubre en el Estadio GNP Seguros de la Ciudad de México. Y tenemos para ti el pasaporte Match que te incluye 4 boletos. Si tú los quieres, es muy fácil, me vas a mandar un mensaje. @RenJiménez con doble Z. ¿Cuál es el nombre real de Alejandro Sanz? ¿Cuál es el nombre real de Alejandro Sanz? @RenJiménez con doble Z. No olvides seguirnos en @MatchRadioHQ. 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De esta forma ya estás participando y recuerda que tienes mayor oportunidad de ganar si lo haces muchas veces todos los días. Acuérdate, Matcher, anota la fecha, próximo 8 de octubre. Antes de finalizar el Match Morning, te voy a decir quiénes son los ganadores. Vámonos con más música. Llega Mi Chico por DJ Goja y Jason Derulo aquí en Match 90.1 más Pop Connect.

0: Morning de Match, 90.1 más pop. Conéctate con Angel de Shaggy. Y Mature, nuestro artista Match, Dominic Fike, sigue calentando motores para la llegada de su nuevo álbum. A las 7 de la mañana te tengo más actualizaciones en exclusiva por Match FM.
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4: Buenos días, mi Machor, que en 5 minutos más serán las 6 de la mañana. Oye, Machor, atención, 13 grados en este momento en la temperatura con una máxima de 25 grados y 65% de probabilidad de lluvia a partir de la 1 de la tarde según mi celular. ¿Quién sabe? A veces se equivoca. Oye, Machor, atención porque en 3 rolas más te voy a contar del nuevo single de nuestro artista Match Dominic Pike, que acaba de estrenar esta semana. Además, si te gusta Bruno Mars, tenemos acceso cuádruple para su concierto y más sorpresas. No te lo pierdas. Buenos días, súbele.

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1: 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Habla de cómo los recuerdos y ciertas personas se quedan grabados en tu memoria sin importar qué tan lejos intentes huir. La letra es muy íntima, es nostálgica y Dominic explora la idea y el deseo de dejar atrás ese caos mayor. Habla de cómo los recuerdos y ciertas personas se quedan grabados en tu memoria sin importar qué tan lejos intentes huir. El video musical y los visuales se filmaron sobre la carretera camino a Detroit y a Seattle y está súper buena, escúchala.

También hay video oficial, Match. Pero si quieres verlo, arroba Ren Jiménez con doble Z, arroba Match Radio HQ para todos los detalles. Vámonos ahora sí con esto, Baby Doll de Dominic Fike, aquí en Match 90.1 más pop. Conéctate con el Match Morning.

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1: Match Morning The Match 90.1 más pop. Conéctate Benson Boone con Beautiful Things. Y Match Your Atención, porque la música de Bruno Mars no para y te estamos regalando acceso cuádruple para su concierto en la Ciudad de México a las 7:19 p.m. Te cuento la dinámica.
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4: Hola Matchers, ¿cómo estamos? Excelente mañana, vámonos con más.
5: Buen avance.
4: Tome nota, nos vamos a encontrar con muy buena circulación sobre Camino Real a Cholula, esto de Boulevard Atlixco a la Calzada Zabaleta. También sobre la calle 30 Sur, de Avenida Juan de Palafox y Mendoza hasta Avenida 35 Oriente. La calle Fresnos lleva buena circulación, esto de Boulevard Atlixco hasta Circuito Juan Pablo II.
5: Clima.
4: 13 grados ya nos marca el termómetro. No le cambien, yo soy Oli, están escuchando Match 90.1, más pop, conéctate.

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7 de la mañana con 19 minutos. Escuchas el Match Morning, The Match 90.1 más Pop. Conéctate Counting Stars de One Republic y Matcher, Matcher, Matcher. 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Acuérdate, entre más te registres, más oportunidad tienes de ganar. Y bueno, Matcher, lo puedes hacer desde distintos dispositivos, con distintos correos electrónicos, y ahí está el tip. Vámonos con más música, recuerda que solo tienes esta canción para participar. Llega Tame Impala con Dracula, aquí en Match 90.1 más Pop. Conéctate con el Match Morning.

Rolo, Tamacho resonando en el Match Morning de Match 90.1 más pop. Conéctate con Rihanna, Love on the Brain. Y oye, Matcher, atención, porque hoy la escudería Match sale a las calles de la ciudad de Puebla con sorpresas para ti. Soy Ren, te acompaño hasta las 10 de la mañana. Hoy recuerda, miércoles 23 de septiembre, la escudería Match te espera de 5 a 6 de la tarde en la colonia Reforma Sur, calle 55 Sur, entre 3 y 7 Poniente, justamente enfrente de la secundaria técnica número 2. 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Te van a estar esperando con stickers Match, circuitos Match, para que participes, te diviertas y te ganes objetos, regalos de la estación. Además, es importante que sí tengas ya el sticker Match, porque viene una promoción buenísima, Matcher, que cada año te damos, cada año por estas fechas. No te voy a decir qué es porque es sorpresa. 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Así que bueno, lánzate. Vámonos con más música. Ya llega Kendrick Lamar y Sisa con Luther aquí en Match 90.1 más pop. Conéctate con el Match Morning. Bonito día, súbele.

0: Match Morning The Match 90.1 más pop. Conéctate con The Fate of Ophelia por Taylor Swift. Y Mature, ¿sabías que tú le puedes contagiar tu propio estrés a tu mascota? A las 7 de la mañana con 46 minutos te cuento qué dicen los expertos.
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4: 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Excelente mañana, vámonos con más.
2: Carga que avanza.
4: Tome nota, nos vamos a encontrar con algo de carga sobre Avenida 20 Poniente, esto de la calle 7 Norte hasta la calle 2 Norte. Avenida 15 de Mayo también con carga que avanza, esto es a la altura de Boulevard Hermanos Cerdán. Sobre la calle 5 Sur te vas a retrasar de Avenida 37 Poniente hasta Avenida 19 Poniente.
2: Clima.
4: Tenemos ya 13 grados. 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Soy Oli, están en Match 90.1 más pop. Conéctate.
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7 de la mañana con 43 minutos. Escuchas el Match Morning de Match 90.1 más Pop. Conéctate. Somebody That I Used to Know por Gotti. Y Matcher, mucho ojo, porque tu perro podría estar absorbiendo tu estrés. Soy Ren, te acompaño hasta las 10 de la mañana. Y ojo con esto, Matcher, si tienes perro, hay estudios que han encontrado que nuestros niveles de estrés pueden estar relacionados con lo de nuestros lomitos, los perros. ¿Pero por qué pasa? Porque los perros son buenísimos leyendo nuestras señales, el tono de voz, nuestros movimientos, rutinas e incluso los cambios en nuestro comportamiento. Y como conviven tanto con nosotros todos los días, pueden sincronizarse emocionalmente. No sé si te pasa que cuando tienes un mal día, estás triste, tu perrito se te acerca. Pues ellos sí saben que estás triste y está comprobado. Y Matcher, la solución, cuando llegues muy estresado, antes de transmitirles atención a tu perrito, date unos minutos, respira, baja el ritmo y después salgan a caminar juntos. De hecho, esa actividad puede ayudar a los dos a relajarse, así que Matcher, tu perro también necesita relajarse. Trata de no contagiar ese estrés. Sí se puede. Vámonos con más música, Matcher. Está comprobado científicamente que escuchar música que te gusta, música de Match 90.1, te baja el estrés. Así que bueno, vámonos con esta rola de Karol G, Bruno Mars, se llama Steel, aquí en Match 90.1 más Pop. Conéctate con el Match Morning.

0: Match Morning, The Match 90.1 más Pop. Conéctate, Birds of a Feather por Billie Eilish. Y Machor, uno de los dulces mexicanos más icónicos, se volvió un objeto de lujo y a la receta hasta le pusieron oro comestible. Si no sabes de cuál se trata, de cuál te estoy hablando, a las 8 de la mañana te platico.
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0: En 5 minutos más, las 8 de la mañana. Buenos días, feliz miércoles, mitad de semana. Más cerca del fin de Machor. Sí se puede, sí se puede. Oye, Machor, 15 grados en este momento en la temperatura con una máxima de 25 y 60% de probabilidad de lluvia. ¿Va bajando la probabilidad? Bueno, veamos. Pero hay que extremar precauciones, que no se te olvide el paraguas y la chamarra. Oye, Machor, ¿y es neta que el pelón pelo rico se volvió de oro? Si no me crees, lanzaron una versión de lujo y en tres rolas más te voy a hablar sobre esto. Además, tengo acceso cuádruple para el concierto de Maroon 5 en México, así que súbele.
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1: Te acompaño hasta las 10 de la mañana y esto está buenísimo porque este dulce mexicano famoso, el Pelón Pelo Rico, acaba de sacar esta edición de lujo que se llama Pelón Número 1, en colaboración con el Palacio de Hierro, y son solamente 600 piezas Matchwork que están numeradas en todo el mundo y liberan 90 por día. ¿Qué tiene de especial? El clásico tamarindo viene con hojuelas de oro comestible de 24 quilates. Y bueno, el tradicional envase de plástico fue cambiado por un frasco de cristal faceteado que tiene detalles dorados como si fuera un perfume de lujo. Y me dirías, Renes, que esto cuesta muchísimo dinero, y yo te voy a decir que crees que solamente cuesta 50 pesos, macho. 50 pesos, pero no cualquiera lo puede comprar, porque necesitas ser socio de Palacio de Hierro y además tienes que participar en una serie de dinámicas para que te lo puedas comprar. O bueno, ellos dicen que para que tengas derecho de compra. Está loquísimo, pero la imagen está muy de lujo. Está muy padre ese frasco, el nuevo frasco, la nueva edición de Pelón Pelo Rico. Si quieres ver la imagen, te la dejo a través de mi Insta, @RenJimenez_MatchRadioHQ. Saludos a escuderías, rutas y negocios, gracias por conectar. Saludos para Roberto Reyes, que nos manda saludos. Gracias por estar escuchando, bonito día. A todos mis matchers también que nos escuchan a través de iHeartRadio. Vámonos con más música, llega Kugel con Moving to the Sun, aquí en Match 90.1 más pop. Conéctate con el Match Morning.

0: Morning de Match 90.1 más Pop Conectate Espresso de Sabrina Carpenter y Mature. Esta es la recta final. Si quieres participar para ganarte el pasaporte Match con 4 boletos para ver a Maroon 5 en concierto a las 8 de la mañana con 20 minutos, te cuento la dinámica.
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0: Hola, hola, Matchers. ¿Cómo estamos? Excelente mañana. Vámonos con más información vial.
1: Tráfico lento.
0: Oigan, tomen notas sobre Avenida 11 Sur. Les va a costar avanzar de Avenida 17 Poniente hasta Avenida 31 Poniente. También te cuesta avanzar sobre Boulevard 2 de Octubre, de la calle 8 Sur a Boulevard 5 de Mayo. Carga sobre Avenida 25 Poniente de la calle 17 Sur hasta la calle 9 Sur. También llevamos carga que avanza en la calle 19 Norte. Esto de Avenida 12 Poniente hasta Avenida Juárez.
1: Clima.
0: Oigan, ya tenemos 15 grados. Para hoy la máxima se espera que sea de 25. No le cambien, yo soy Oli. 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

La música no se detiene en el Match Morning The Match 90.1 más pop conectada de Justin Bieber con Baby. Rolota. Oye, Matcher, atención, porque nuestros artistas Match Maroon 5 llegan este mes a dar uno de los conciertos más increíbles aquí en México. Tenemos pasaporte Match con 4 boletos y si lo quieres, atención, soy Ren, te acompaño hasta las 10 de la mañana. 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Así que mucha suerte, porque ya el 28 de septiembre vamos a anunciar a los ganadores. Así que mucha suerte. Vámonos con más música. Olivia Rodrigo llega con Stupid Song aquí en Match 90.1 más pop. Conéctate con el Match Morning.

Dale Match, ahora sí suena el Match Morning de Match 90.1 más Pop. Conectate con R-City, Maroon 5, Lock Away, que por cierto tenemos pasaporte Match con 4 boletos, matchmx.fm. Ahí está la dinámica. 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Vámonos con algo de las Countrix. Esto se llama Golden en la rola 92 de esta mañana aquí en Match 90.1 más Pop. Conéctate con el Match Morning.

0: Morning de Match 90.1 más pop, conectate, Die With A Smile, Lady Gaga y Bruno Mars. Mi Matcher, un chico se hizo viral en redes porque se le cumplió el sueño de cantar con su artista match favorito, pero ni lo reconoció. A las 8 de la mañana con 44 minutos te cuento.
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2: Informe Vial.
3: ¿Cómo estamos? Excelente mañana. Vámonos con más información vial.
1: Tráfico lento.
3: Tome nota, el avance está un poquito complicado sobre circuito Juan Pablo II de la calle 29 Sur a la diagonal 19 Poniente. Se van a retrasar sobre Boulevard 2 de Octubre de la calle 8 Sur a Boulevard 5 de Mayo. También diagonal Defensores de la República lleva carga. Esto de la China Poblana hasta Avenida 32 Poniente. Avenida 11 Sur con carga de Avenida 17 Poniente hasta Avenida 31 Poniente.
1: Clima.
3: 15 grados para hoy, la máxima 25 grados. 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

8:44, escuchas el Match Morning, The Match 90.1 más pop, conéctate a Sky Full of Stars por Coldplay. Y Matcher, hablando de Coldplay, un músico callejero se viralizó por aparecer cantando junto al vocalista de Coldplay, Chris Martin, y ni siquiera lo reconoció. Soy Ren, te acompaño hasta las 10 de la mañana. Y bueno, resulta que un chico que trabaja cantando ahí en el Trafalgar Square, que es una de las plazas públicas más famosas del centro de Londres, estaba terminando su show enfrente de unas 20 personas más o menos, y antes de terminar le pidió al público elegir entre una canción de la banda The Script o una de Coldplay, y la gente votó por música de Coldplay. Él empezó a tocar los acordes de Viva la Vida en su guitarra, y a los pocos segundos un hombre que andaba por ahí con un look deportivo se acercó bien relax y le dice: oye, ¿puedo cantar contigo? Sí, claro que sí. Entonces, pues este chavo pensó que era un imitador, porque pues cantaba igual que Chris Martin, y la gente decía: wow, se parece mucho a la voz de Chris Martin. Y ya cuando terminaron de cantar, la gente que los estaba viendo le empezó a gritar: ¿sabes quién era ese? ¡Era Chris Martin! El chico ni siquiera se lo creía. Imagínate, Matcher, que te pase algo así, si está loco, que ni te des cuenta que es tu artista favorito o un famoso. Eso sí está interesante. @RenJimenez_Z, te dejo el video. @RenJimenez_Z, @MatchRadioHQ. Y bueno, ojalá que algún día nos pase algo así. Vámonos con más música. Tame Impala con Loser aquí en Match 90.1 más pop. Conéctate con el Match Morning.

0: Morning, The Match 90.1 más Pop. Conéctate, Don't Start Now, de Dua Lipa. Y Matchers, si esta semana quieres conocer alguno de tus locutores Match favoritos o terminar tu colección de artículos Match, a las 9 de la mañana te voy a decir en dónde va a andar la escudería Match.
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2: En 5 minutos más, las 9 de la mañana. Buenos días, feliz miércoles, escuderías, rutas, negocios, Uber, Didis. Para ti, si todavía vas de camino al trabajo, ya empezaste. Mini Matchers, saludos para ti también. Oye, atención, porque hoy la escudería Match va a salir a las calles de la ciudad de Puebla con muchas sorpresas para ti. Y en 3 canciones más te voy a decir en dónde exactamente, para que te lances para participar por el sticker Match y por muchas sorpresas. Además, tenemos boletos para el concierto de Chubby Love, que va a andar en la Ciudad de México. Y Matcher, no te lo pierdas, porque tenemos más cosas. Buenos días, súbele.

Sur, calle 55 Sur, entre 3 y 7 Poniente. Te vamos a estar esperando, mi Matcher, para que, bueno, te lances ya por el Sticker Match. Si es que todavía no formas parte de la Escudería Match, vamos a llevar circuitos Match y muchas sorpresas. Recuerda que es importante que tengas ese Sticker Match para participar en futuras promociones. Vámonos mientras tanto con más música. Ya llega Summer Come Back to Friends aquí en Match 90.1 más Pop. Conéctate con el Match Morning.

0: Match Morning The Match 90.1 más Pop Conectate de Save Your Tears for the Weekend. Y Matcher, atención, porque las sorpresas nunca se detienen aquí en Match FM. Te vamos a llevar al concierto de nuestra artista Match Tupelu en la Ciudad de México. A las 9 de la mañana con 20 minutos te cuento la dinámica.
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10: 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Hola, Matchers, vámonos con más.
1: Tráfico lento.
10: Oigan, tomen nota, encontraremos el avance un poquito complicado sobre Circuito Juan Pablo II. Esto de Avenida 24 Sur hasta la calle 10 Sur, Avenida 31 Poniente con carga de la calle 5 Sur a la calle 19 Sur. Vamos a encontrar carga que avance en Avenida 68 Poniente, de la calle 15 Norte hasta la calle 7 Norte. La calle 2 Sur con carga que avanza de Avenida 21 Oriente hasta Avenida 33 Oriente.
1: Clima.
10: 19 grados. 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

Escuchas el Match Morning, The Match 90.1 más Pop, conéctate Maroon 5 con John Wanna Know. Y Matcher, atención porque las sorpresas no paran. Y nuestra artista Match Tuvelu estará pisando tierras mexicanas la próxima semana y queremos que te lances a su concierto. Tengo acceso cuádruple para ti. Soy Ren, te acompaño hasta las 10 de la mañana. Matcher, ella regresa a la Ciudad de México con el Struth Tour el 1 de octubre en el Pepsi Center de la Ciudad de México. Si tú quieres ir, Matcher, participar para ganarte el pasaporte Match con 4 boletos, es súper fácil. Lo que tienes que hacer es mandarme mensaje en este momento a través de mi Insta, @RenJiménez_ con emojis de audífonos. De esta forma yo te voy a compartir el link de registro y tu chamba es registrarte todos los días muchas veces, porque de esta forma tienes mayor oportunidad de ganar. Así que mucha suerte, Matcher, y vámonos con más música, que ya llega Alex Warren con Fever Dream en la rola 102 de esta mañana aquí en Match 90.1 más Pop. Conéctate con el Match Morning.

de la mañana con 27 minutos. Escuchas el Match Morning de Match 90.1 más Pop. Conéctate a Adele con Set Fire to the Rain. Y Matcher, si eres fan del básquetbol profesional, de las acrobacias extremas, la comedia y no tienes plan para este fin de semana, prepara el Chalkback Match porque tengo acceso doble para el show de los Harlem Globetrotters aquí en Puebla. Soy Ren, te acompaño hasta las 10 de la mañana. Y los Harlem Globetrotters Matchers son un equipo legendario de Estados Unidos que lleva casi 100 años viajando por todo el mundo. Y bueno, ahora llegan a la Arena BUAP este viernes 2 de octubre a las 8 de la noche. En lugar de darte un partido común y corriente de básquetbol, te vas a divertir mucho, Matcher, porque es un show interactivo, divertido. Vas a ver tiros desde la mitad de la cancha, malabares con el balón, clavadas espectaculares, usando trampolines, colgándose del aro. Imagínate, cuando termine el show, abren la cancha para una sesión en donde todos pueden bajar a pedir autógrafos, fotos totalmente gratis. Y si tú quieres ir, Matcher, es muy fácil participar para ganarte este acceso doble. Vas a abrir en este momento tu aplicación de iHeartRadio, celular o tableta. Si no la tienes, descárgala. iHeartRadio, la descargas, te registras, buscas Match 90.1 y listo. A un lado del botón de play hay un micrófono blanco, le vas a dar clic, ese es el talkback. Me vas a decir nombre, número de teléfono y a quién llevarías a ver el partido. Nombre, número de teléfono y a quién llevarías a ver este partido de básquetbol. El mensaje más rápido se lo va a llevar. Entonces, córrele, Matcher, porque seguramente, Mikami, ya están llegando mensajes, ¿verdad? Ya están llegando mensajes, así que, Matcher, participa, corre, que se escuche ese entusiasmo de que quieres ir a ver a los... Bueno, este partido de básquetbol de los Harlem Globetrotters. Vámonos con más música, ya llega Joe Canena Big Green aquí en Match 90.1, más pop. Conéctate con el Match Morning.

Match, Morning the Match, 90.1 más Pop Conecta End of the World de Miley Cyrus. Y atención, mi Matcher, porque si te gusta el básquetbol, todavía estás a tiempo, últimos instantes de participar para ganarte acceso doble para Harlem Globetrotters. A las 9 de la mañana con 43 minutos, te lanzo la dinámica nuevamente.

0: Muy buen camino, Matures. Vámonos con más información vial.
1: Tráfico lento.
0: Recuerden que vía Atlixcáyotl avanza lento esto de Boulevard del Niño Poblano hasta Circuito Juan Pablo II. También se retrasan sobre Avenida 31 Poniente de la calle 5 Sur hasta la calle 19 Sur. Carga sobre Circuito Juan Pablo II de Avenida 24 Sur hasta la calle 10 Sur. Llevamos carga que avanza sobre la calle 2 Sur de Avenida 21 Oriente hasta Avenida 33 Oriente.
1: Clima.
0: 20 grados para hoy, la máxima 25 grados. 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

0: Watermelon Sugar.
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Escuchas el Match Morning de Match 90.1 más pop. Conéctate Just The Way You Are por Bruno Mars. Y Matcher, estás a tiempo, últimos instantes, para que te ganes acceso doble para ir a ver a los Harlem Globetrotters aquí en Puebla. Si te gusta el básquetbol, escucha. Soy Ren, te acompaño unos minutos más hasta las 10 de la mañana. Y recuerda que los Harlem Globetrotters son un equipo legendario de Estados Unidos que tiene casi 100 años viajando por todo el mundo y se van a presentar en la Arena WAP el viernes 2 de octubre a las 8 de la noche. Lo mejor de todo es que no es un partido de básquetbol común y corriente, sino que te van a dar showmatcher. Vas a ver tiros desde la mitad de la cancha, malabares con el balón, clavadas espectaculares, usan trampolines, se cuelgan del aro y lo mejor es que cuando todo termina, tú te puedes tomar fotografías con ellos totalmente gratis. Así que la dinámica es que vas a descargar iHeartRadio en tu celo tableta. Te registras, buscas Match 90.1 y al lado del botón de play hay un micrófono. Hay que darle clic y tienes 30 segundos para decirme tu nombre. Me vas a decir número de teléfono, es súper importante el número de teléfono, y a quién vas a llevar a ver este partido. Recuerda que necesito que muestres tu entusiasmo en el audio, porque los más entusiastas se van a llevar este acceso doble, así que mucha suerte. Vámonos con más música, ya llega Dua Lipa a manifestar, hermanos, hermanas, a la pareja ideal con Training Season aquí en Match 90.1 más pop. Conéctate con el Match Morning.

Escuchas el Match Morning, The Match 90.1 más Pop Conéctate Messi de Lola Young. Con esta rola me despido. Oigan, gracias a todos los que participaron. De verdad, colapsó el talkback de iHeartRadio. Muchísimas personas que quieren ir a este partido de los Harlem Globetrotters de básquetbol. Gracias a los que participaron. Matchers, en este momento, nuestro equipo de promoción ya se está poniendo de acuerdo con los ganadores. Les va a empezar a llamar, así que pendiente de tu teléfono, Matcher. Gracias. No te me agüites si no te llaman, porque tenemos más sorpresas en los próximos días. También tenemos muchos boletos para conciertos matchmx.fm. Gracias a Cami desde la producción, que se va de vacaciones. ¡Qué rico! Bien merecidas. Oigan, ya llegué Emilio Quiroz para acompañarte hasta las 2 de la tarde. A las 2 escuchas a Kiss y a las 6 de la tarde a Hanna Chavarría. Te quedas con más música aquí en Match 90.1 más Pop. Conéctate a Josh.

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3: ¿Qué onda, Madrid? ¿Cómo estás? Buenos días, son las 10 de la mañana en punto. Con esto arranqueamos nuestra primera hora en el día juntos, miércoles 23 de septiembre. Y en la lógica de alguien como yo, el fin de semana cada vez está más cerca. O sea, yo digo, bueno, el viernes es viernes, pero el jueves también ya se siente como fin de semana. Entonces el miércoles es como el nuevo jueves, el miércoles es el nuevo viernes. Gracias por conectar. Bueno, no, la neta es que no. Mi lógica siempre es malísima. Igual así de que luego cuando quiero comprar algo digo, bueno, mis matemáticas, todo mal. Muy bien, gracias por conectar. 20 grados centígrados en la capital de la semillita Puebla. Y dentro de dos rolas, Taylor Swift.

Conéctate con Eminem, la canción se llama Lose Yourself y la escuchas a las 10 de la mañana con 8 minutos. Bien, gracias por conectar una rola del mismísimo Eminem, con la que ganó, por cierto, el Oscar. Con esta canción ganó el Oscar a Mejor Canción Original en una película en el año 2002. Bueno, la película salió en el 2002. Los premios Oscar en los que ganó fueron en el 2003. Muy bien, gracias por conectar, Major. Oye, te tengo noticias sobre Taylor Swift, que anunció un nuevo EP. Soy Emilio Quiroz, te acompaño hasta las 2. Y bueno, The Life of a Showgirl, The Anchor. Así se llama el nuevo EP. 4 canciones nuevas de Taylor Swift que se van a estrenar muy pronto. De hecho, una de ellas se va a estrenar ya el 25 de septiembre, este viernes en Match. Y yo estoy emocionado para ver qué es lo que tiene preparado Taylor Swift para nosotros. Vamos a escuchar la 10 de la mañana con 9 minutos, la canción número 122 del día. Se llama Opalite, Taylor Swift, aquí en Match 90.1 más pop. Conéctate, que tengas un buen miércoles.

0: The Kid LAROI, Justin Bieber en Match 90.1 más Pop. Conéctate, la canción se llama Stay. Buenos días, 10 de la mañana con 15 minutos. ¿Qué onda, Matcher? ¿Cómo estás? Espero que estés teniendo un excelente miércoles. 23 de septiembre, venía hace ratito de camino y de verdad que las calles de la ciudad de Puebla me encantan manejar por ahí. Oye, Matcher, si te quedaste con ganas de ganarte boletos para ir a ver a los Harlem Globetrotters, que son básicamente el equipo de básquetbol de exhibición más increíble que existe en la faz de la Tierra. Bueno, van a venir a Puebla y tengo boletos para que te lances. Ve preparando tu app de iHeartRadio porque a las 10:22 te diré cómo los puedes ganar.
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3: Informe vial.
4: Muy buen camino, Matchers. Vámonos con más información vial.
2: Tráfico lento.
4: Recuerden que vía Atlixcáyotl avanza lento esto de Boulevard del Niño Poblano hasta Circuito Juan Pablo II. También se retrasan sobre Avenida 31 Poniente de la calle 5 Sur hasta la calle 19 Sur. Carga sobre Circuito Juan Pablo II de Avenida 24 Sur hasta la calle 10 Sur. Llevamos carga que avanza sobre la calle 2 Sur de Avenida 21 Oriente hasta Avenida 33 Oriente.
2: Clima.
4: 20 grados para hoy, la máxima 25 grados. 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

Match 90.1 más pop, conéctate. Kings of Leon, Sex and Fire, baby. 10 de la mañana con 22 minutos. Sex and Fire, una de mis bandas favoritas, Kings of Leon, que se llaman así porque su abuelo, todos ellos son familia. Todos los integrantes de Kings of Leon son primos, hermanos. Y bueno, su abuelo se llamaba Leon. Muy bien, Kings of Leon, gracias por conectar, Matcher. ¿Y qué crees? Tengo boletos para que tú y un acompañante especial se vayan al partido de básquetbol de exhibición de los Harlem Globetrotters. Soy Emilio Quiroz, te acompaño hasta las 2. Y Matcher, la neta, si te gusta el básquetbol, si te gustan los deportes, o si quieres pasar un plan distinto con tus amigos, con un amigo tuyo, con una amiga tuya, con el amor de tu vida, con tu papá, tu mamá, bueno, con quien tú quieras, Matcher, es muy sencillo. Solo tienes que ir corriendo en este momento al talkback de nuestra aplicación iHeartRadio. Ya sabes, es completamente gratis. No tienes que hacer nada más que entrar a iHeartRadio, buscar nuestra estación Match 90.1 y en el botón del talkback, que es un micrófono blanco sobre un círculo rojo junto al botón de reproducción, pícale ahí y mándame una nota de voz diciéndome tu nombre completo. Es importante que me digas tu nombre completo para saber quién se lleva los boletos. Además, tu número de teléfono y con quién quieres ir, con quién te gustaría ir. Recuérdalo más bien, Matcher, que el evento será el 2 de octubre en la Arena BUAP. Se va a poner muy cool, es un partido de exhibición. O sea, a mí me encanta, vas a ver varios trucos. O sea, no solamente es ir a ver así de que un partido de básquet, que de por sí es increíble, sino que aquí vas a ver a los mejores basquetbolistas del mundo haciendo los mejores trucos de la historia. Búscalo en YouTube, en TikTok. Vas a encontrar de verdad los trucos que ellos hacen y es impresionante. O sea, una locura, de verdad, mi respeto. Si quieres ganar tus boletos, corre a participar, mándame tu talkback. Y el cuarto audio que me llegue, el cuarto, se va a llevar acceso doble. Te espero por allá, Matcher. Y mientras, Rise Low, Chemo Sounds en Match 90.1 más pop. Conéctate, que tengas un excelente miércoles.

We Are Young, Fun, 10:32 a.m. Esta canción me hace recordar y espero que a ti también. Recuerda, acuérdate en esos momentos en los que más joven te sentías, en los que la rebeldía no parecía significar mucho, en los que la juventud parecía interminable, eterna, en la que las noches largas y los días cortos parecía que sería así la vida. We Are Young, Fun, seguimos siendo jóvenes y seguiremos siéndolo mientras nuestro corazón se mantenga joven. Gracias por conectarme, Atre. 10:32, miércoles 23 de septiembre. ¿Y qué crees? Que yo te voy a compartir aquí una lista de apps que te van a ayudar a reducir tus malos hábitos. Soy Emilio Quiroz, te acompaño hasta las 2. Y bueno, estamos estrenando nueva sección en Match Tech. La tecnología de Match, muy bien, estamos emocionados. Y bueno, por ejemplo, es que te lo quiero compartir porque yo lo empecé a hacer esta semana y me ha ayudado un buen. Yo sé, Emi, llevamos 3 días de la semana, yo sé, voy poco tiempo, pero empecé a medir mi sueño con una aplicación que se llama Sleep Cycle. Y de verdad te lo recomiendo muchísimo, sobre todo si tienes algún reloj inteligente. Si no, con tu mismo celular, tú le pones así de que cuando te vas a dormir, le picas en la aplicación, dices, me voy a empezar a dormir, y cuando te despiertas, lo primero que haces es picarle que ya te despertaste. Lo interesante no solamente es que te cuente cuántas horas duermes, sino que por patrones de sueño te va empezando a decodificar y te hace como un perfil de sueño. ¿Qué tan sano es tu sueño? ¿Cómo estás durmiendo? ¿En qué fases del sueño te quedas más durante la noche? Por ejemplo, hay una fase del sueño que se llama REM, la REM, en la que tus ojos se mueven constantemente y estás como en un sueño. Y bueno, esa es la fase del sueño más profunda, en la que más aprendes y recuerdas cosas que tuviste en el día. Por lo tanto, si no tienes tanto tiempo en esa fase, pues no estás recordando ni estás aprendiendo mucho. Muy bien, Matthew, si quieres la lista completa de aplicaciones, te las voy a dejar en mi perfil de Instagram, @EmilioQuiroz1, nada más mándame mensaje y yo te las comparto. Así es, de hecho hay una que nuestro artista Match, Stephen Sánchez, nos pidió que recomendáramos. ¿Sabes cuál? La de Forest. Pero esa te la voy a compartir por Instagram. Mándame mensaje. Mientras te dejo con Until I Found You, Stephen Sánchez, aquí en Match 90.1 más pop. Conéctate.

0: Muy bien.
1: Shawn Mendes, Camila Cabello. A las 10 de la mañana con 40 minutos, con su canción Señorita. Bien, gracias por conectarme, Achor. Espero que estés teniendo un excelente miércoles. Que viva la buena música, que viva la buena radio y que vivan los Matchers. Ustedes, de verdad, mis respetos. Gracias por conectar tanto con nosotros. Fue impresionante la cantidad de talkbacks que nos llegaron ahorita. Tan impresionante que decidimos dar más accesos dobles. Si tú quieres ganar tu propio acceso doble, Matcher, ve corriendo al Talkback Diehard Radio y escucha con atención, porque dentro de unos minutos, 10:47, te diré qué es lo que tienes que hacer.
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5: ¿Cómo estamos, Matchers? Excelente camino, vámonos a las calles.
2: Tráfico lento.
5: Oigan, recuerden, Avenida 30 Poniente lleva carga de la calle 7 Norte a la Diagonal Defensores de la República. También con carga Avenida 15 de Mayo de Gran Avenida hasta Boulevard Norte. Se retrasan en Avenida 31 Poniente de la calle 5 Sur hasta la calle 19 Sur. La calle 2 Sur con carga que avanza de Avenida 21 Oriente hasta Avenida 33 Oriente.
2: Clima.
5: Ya tenemos en estos momentos 23 grados. Para hoy la máxima se espera que sea de 25 grados. No le vayan a cambiar, yo soy Oli, están escuchando Match 90.1 más Pop. Conéctate.
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Karol G, Bruno Mars con su canción Still, 10 de la mañana con 48 minutos. ¿Qué tal la canción de los enamoradines? ¿Te acuerdas que hace poquito te conté que al parecer habían rumores de que Bruno Mars y Karol G eran pareja? Bueno, pues con esta canción empezó todo, Con esta canción empezó todo. Es una rola del nuevo álbum, por cierto, de Karol G, que se llama No Me Arrepiento de Sentir Tanto, que se estrenó ya hace un mes. ¿Qué opinaste? ¿Lo escuchaste? La neta, a ver, no está mal, ¿eh? A mí me gustó mucho. Karol G, No Me Arrepiento de Sentir Tanto. Bien, gracias por conectar. Oye, tengo boletos para que tú y tres amigos, no, un amigo o una amiga más, se lancen a vivir una experiencia increíble. Así como lo escuchas, Matcher. Soy Emilio Quiroz, te acompaño hasta las 2. 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Pues es muy sencillo, lo único que tienes que hacer es ir corriendo a nuestro Talkback en la aplicación de iHeartRadio. Lo repito, Talkback iHeartRadio, para que ganes boletos para el partido de básquetbol de exhibición de los Harlem Globetrotters. Uno de los equipos, a ver, imagínate, estos son los mejores jugadores del mundo, así a nivel mundial son los mejores. Y son los mejores trucos, o sea, tú vas a llegar ahí y vas a ver los mejores trucos de básquetbol. Además, claro, un partido increíble y sobre todo... Pues imagínate, así de la nada vas a ver cómo hacen puntos de fantasía. O sea, de fantasía, literalmente, así se le llaman estos tiros, este tipo de trucos, jugadas de fantasía. Porque son verdaderamente increíbles. Estuve viendo videos hace ratito, tú lo puedes ir a checar, YouTube, TikTok. Y te vas a quedar así de que, como diría mi tío, con el ojo cuadrado. O sea, increíblemente, o morado a lo mejor, en una de esas te cae un balonazo como a mí. Si no has visto mi historia de Instagram, @EmilioQuiroz1, a lo mejor te pasa eso, Matcher. Pero bueno, ¿quieres ganar tus accesos dobles 2 de octubre en la Arena BOAP? Sencillo, ve al Talkback de iHeartRadio y mándame una nota de voz, un talkback, diciéndome tu nombre completo, tu número de teléfono y con quién quieres lanzarte al partido. Con eso estás participando, tengo accesos dobles, corre porque te lo puedes llevar tú. Venga, te voy a dejar mientras con Sabrina Carpenter, la canción se llama Man Child y la escuchas a las 10 de la mañana con 50 minutos aquí en Match 90.1 más pop. Conéctate, que tengas un excelente miércoles.

0: am a believer, Smash Mouth. 10 de la mañana con 56 minutos en tu estación favorita. Esto es Match 90.1 más pop. Conéctate. Buen día, Puebla. Buenos días, Matcher. Y gracias por conectar. Espero que estés teniendo un excelente miércoles. Pronto daremos a conocer a nuestros ganadores de la dinámica. Gracias a todos y todas las que participaron. Increíble. Gracias, Matcher. De verdad, gracias. Esta canción de Smash Mouth se llama Am a Believer. Pues ya sale en la película de Shrek, ¿te acuerdas? Y la peli de Shrek acaba de cumplir 25 años. Una locura, 25 años. Gracias por conectarme, Matcher. Dentro de unos minutos te tengo una buena noticia, una sorpresa que no ves venir.
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8: ¿Qué tal, Metro? ¿Cómo estás? 10 de la mañana con 59 minutos. Yo soy Emilio Quiroz, el que te acompaña hasta las 2. Gracias por conectar. Saludos a todas las escuderías Match, al transporte público, a los Ubers y Didis que vienen conectando con nosotros. Saludos a todos y todas. Gracias. Gracias por conectar. ¿Cómo se sienten las calles de Puebla? Necesito saberlo. Necesito informarme sobre las calles poblanas. Muchísimas gracias por estar conectando. Mándame un talkback a través de la app de iHeartRadio para decirme cómo está tu día, o a través de nuestras redes sociales, arroba Match Radio HQ. Matcher, dentro de dos canciones te voy a contar qué está pasando con la peli de Britney Spears. ¿Se va a cancelar?

0: Match 90.1 más pop, conéctate, Dua Lipa, Houdini. Esta canción pues se llama como uno de los ilusionistas más importantes de la historia, Houdini. ¿Ahora lo ves? Ahora ya no lo ves. Bueno, de hecho, Dua Lipa, hace ratito que estábamos hablando de Britney Spears, tiene en su funda una foto de Britney Spears pelona. Real, ¿eh? Te lo juro, hay fotos muy virales de que le tomaron fotografías, obviamente, a la funda que llevaba Dua Lipa, y bueno, era Britney Spears pelona. A lo mejor ahí Houdini dijo, ¿ahora lo ves? Ahora ya no, el cabello de Britney Spears. Bueno, gracias por conectar, Matcher. 11 con 14 minutos. Y dentro de unos minutacos, a las 11 con 22, te voy a ayudar a que te lleves una sorpresa increíble, una sorpresa enorme, un código match con valor de 5 mil pesos.
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3: Informedial. Hola Matchers, ¿cómo estamos? Excelente camino, vámonos con más.
1: Tráfico lento.
3: Oigan, recuerden, encontraremos carga que avanza sobre Avenida 25 Poniente. Esto de Avenida Esteban de Antoñano hasta Boulevard Atlixco. También se van a retrasar sobre Boulevard Carmen Cerdán de la autopista hasta Boulevard Norte. Boulevard 18 Sur con carga que avanza de Avenida San Claudio hasta Avenida San Ignacio. También con carga que avanza la calle 49 Poniente, de la calle 5 Sur hasta Avenida 11 Sur, Avenida Juárez con carga que avanza de Boulevard Atlixco hasta la calle 25 Sur.
1: Clima.
3: Oigan, ya tenemos 24 grados. Para hoy, la máxima se espera que sea de 25. Soy Oli, están en Match 90.1 más pop. Conéctate.
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De fondo escuchas probablemente a uno de tus artistas match favoritos. Él se llama Robbie Williams. Tuvo una película recientemente en donde un mono lo interpretó, literalmente. Bueno, un mono hecho con CGI, computadora. Los efectos nos han llevado a eso. Antes yo pensaba que las películas iban a llegar con nueva tecnología y que los nuevos efectos iban a hacer que nos sintiéramos en el espacio, tal vez en otro planeta, en otra galaxia, pero no. Robbie Williams se volvió un chango. Y eso está muy bien. Muy bien, muy bien. Gracias por conectar. Tripping Robbie Williams. Y por cierto, Matchers, si ahorita vas tú a nuestra página oficial, www.matchmx.fm, en el apartado de promociones vas a encontrar que estamos dando boletos para el Pulso GNP. Así es, el festival que está sucediendo y que sucederá en Querétaro. Tú puedes ganar boletos y allá va a estar nuestro artista Match, el buen Robbie Williams. La versión humano, claro. Muy bien, gracias por conectar, Matchers. Oye, ¿qué crees? Yo te dije hace ratito que tengo una sorpresa para ti. 5 quilates, 5,000 pesos que pueden ser tuyos. Soy Emilio Quiroz, te acompaño hasta las 2. 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Y mándame por mensaje privado, mándamelo a mi cuenta, mándame por mensaje un emoji de dinero, billetes, cochinito, alcancía, lo que tú quieras. Mándame el emoji, yo te voy a pasar un link, le picas, te registras y ya estás participando. Te espero por allá, Matcher, y mientras te dejo con... ¿Qué sigue? ¿Qué más? Olivia Dean, So Easy to Fall in Love, en Match 90.1 Más Pop. Conéctate.

Estás en Match 90.1 más Pop. Conéctate con Maroon 5. La canción se llama Sugar. 11 de la mañana con 30 minutos. ¿Te acuerdas que en el video de esta canción aparecían los integrantes de Maroon 5 tocando en bodas? Así aleatorias. Bueno, yo no voy a decir si es verdad o falso el video musical. Lo que sí es que siempre crecí soñando con que, cuando me case, algún día irá Adam Levine, el cantante de Maroon 5, a cantar a mi boda. Y bueno, ahora le encuentro dos fallas a mi lógica. Si fuera Adam Levine a mi boda, sería para casarse con mi novia, definitivamente. Y número dos. Está medio caro contratar a Maroon 5 para que vaya a tu boda, ¿no? En una de esas, a lo mejor contrato a Maroon 4 o a Maroon 3. Así ni nada más a la media banda, nada más. Maroon 2.5, bien. Gracias por conectar, Matcher. Sugar de Maroon 5. Acuérdate bien el nombre de la canción, Sugar. ¿Por qué? Te voy a dar boletos para su concierto. Soy Emilio Quiroz, te acompaño hasta las 2. 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Ve a Instagram, sigue, ya sabes, nuestra cuenta oficial, @matchradiohq, mi cuenta personal, @emilioquiroz1. Y una vez que nos sigas a los dos, mándame por mensaje privado cuál es la canción que escuchamos en este instante de Maroon 5. Hace ratito te dije el nombre, Matcher. ¿Cuál es? Bien, ve corriendo a participar. Yo te voy a mandar un mensaje con un link. Nada más le picas, te registras y ya estás participando. 11 de la mañana con 31 minutos. La canción es Billie Eilish. Se llama Wildflower. La rola número 139 de este día. Y la escuchas aquí en Match 90.1 más Pop. Conéctate. Buen día.

0: Match 90.1 más pop. Conéctate, Shakira, con su canción icónica, legendaria, mítica, Hips Don't Lie. Gracias por conectarme, Asher. ¿Cómo estás? Oye, ¿te enteraste que hay nuevo chisme, nuevo contexto? ¿Qué dijo Demi Lovato de Selena Gómez? ¿Estaban peleadas? ¿Se pelearon más? ¿Ya no están peleadas? ¿Qué pasó? Bueno, dentro de unos minutos a las 11:45 te cuento el contexto.
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0: Formidial. Muy buen camino, Matures. Vámonos con más.
1: Tráfico lento.
0: Recuerden que Avenida Juárez avanza lento, esto de Boulevard Atlixco hasta la calle 25 Sur. También se van a retrasar sobre la calle 49 Poniente, de la calle 5 Sur hasta Avenida 11 Sur. Boulevard 18 Sur con carga que avanza, esto de Avenida San Claudio hasta Avenida San Ignacio. Boulevard Carmen Cerdán con carga que avanza de la autopista hasta Boulevard Norte.
1: Clima.
0: 24 grados, para hoy la máxima 25. No le cambien, soy Yoli, están escuchando Match 90.1 más Pop, conéctate.
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Match 90.1 más pop, conéctate mi chico, DJ Goga y Jason Derulo, 11 de la mañana con 45 minutos. Espero que estés teniendo un excelente miércoles, una buena mañana, gracias a todos los que están conectando con nosotros. El día de hoy se ha sentido bastante su cariño, gracias de verdad, te lo digo en serio, gracias Matcher. Saludos al buen Fran Gallar, a Pau Medina, a Sam, a Anaí, a Lidia Vivas, Aranza Huitrón, Sade, Anay, Ricardo, David, Pepe, bueno, a todos que nos estuvieron escribiendo hoy, y si los digo a todos, seguramente me voy a tardar aquí años, así que también les mando saludos a todos los que no pude mencionar. Gracias por conectarme a Joy. Oye, Demi Lovato habló sobre Selena Gómez después de que hayan tenido una pelea. Soy Emilio Quiroz, te acompaño hasta las 2. Y bueno, el contexto es que Selena Gómez, Demi Lovato, las dos fueron artistas que crecieron prácticamente juntas. Dos niñas actrices que fueron creciendo. Ambas querían darle un giro a su carrera, no solamente ser actrices, sino también cantar. Y hay un momento en el que su relación se fortalece, se hacen muy buenas amigas y después se empiezan a separar a tal grado en el que Demi Lovato acaba de confesar que sí hubo una fricción, que sí estuvieron peleadas durante un tiempo, pero estaba muy emocionada porque justo este año Demi Lovato dio un concierto y jamás esperó que entre el público estuviera Selena Gómez. Imagínate qué bonito detalle, ¿no? Selena Gómez fue a ver a Demi Lovato, cantó sus canciones, le aplaudió y al acabar el concierto se saludaron, se abrazaron, se reconocieron y se reencontraron. Ahora dicen que la amistad está volviendo a surgir y qué bueno por eso, es bueno reconectar con amistades del pasado, es bueno ser buen amigo y también cuando no, pues no. Muchas gracias por conectar, Matcher. Esta canción es de Selena Gómez, se llama Love On y la escuchas en Match 90.1 más pop. Conéctate.

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4: Ya es tarde, Matcher, ya son las 12 en punto. Y no me refiero a que sea tarde de que ya se me hizo tarde, tengo que correr, tengo que salir, mamá, espera, no, ¿por qué te fuiste, mamá? ¡No! No, sino me refiero que ya es la tarde, son las 12 en punto, 12 de la tarde. Gracias por conectar, Matcher, feliz miércoles 23 de septiembre. Espero que tengas un excelente día. Hoy va a estar movido, ¿eh? Hoy va a ser un día interesante. Por cierto, ya el equipo de promoción se está poniendo en contacto con los ganadores y ganadoras. Felicidades, ¿eh? Gracias por haber participado, Matri. Dentro de dos canciones te traigo chismecitos sobre Bruno Mars. Quédate para enterarte.

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2: Informe Vial.
3: Hola, hola, Matchers. ¿Cómo estamos? Excelente camino. Qué gusto haberlos acompañado el día de hoy. Continuamos con más información vial.
0: Carga que avanza.
3: Toma nota, Avenida 4 Poniente lleva carga. Esto de la calle 17 Norte hasta Avenida 11 Norte. Avenida Juárez también con carga de la calle Tlaxco hasta la calle 23 Sur. Avenida 15 de Mayo con algunos asentamientos. Esto de Gran Avenida hasta la diagonal Defensores de la República.
0: Clima.
3: Oigan, ya tenemos en estos momentos una temperatura de 24 grados. Para hoy la máxima se espera que sea de 25. No le vayan a cambiar, yo soy Oli. Están escuchando la mejor música solo aquí a través de Match 90.1 Más Pop, conéctate.
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Match 90.1 más pop, conéctate con Lady Gaga y Beyoncé. La canción se llama Telephone y la escuchaste a las 12:22. Muy bien, gracias por conectar, Match. Oye, ¿te enteraste que Kevin Parker, el hombre detrás de Tame Impala, construyó un nuevo instrumento que antes no existía? Está raro, ¿no? Como que todos los instrumentos ya existen, ¿no? Pero bueno, Kevin Parker construyó uno nuevo. Soy Emilio Quiroz, te acompaño hasta las 2. Y bueno, le puso el Orchid. Así se llama su instrumento, Orchid. Que básicamente, a ver, es un sintetizador portátil. Un teclado miniatura, o sea, muy chiquito. Yo creo que del tamaño de una laptop. Del teclado de una laptop, es más. Es un instrumento bastante portátil que crea acordes automáticamente. Eso es lo cool. Lo que Kevin Parker quería hacer era acercar la música a todo el mundo sin la necesidad de que aprendas, de que tengas que ir a un instituto, a un conservatorio de música, sino que todos puedan tocar música. Eso me encanta, eso me encanta. Sin que necesites tocar el piano, ya sabes. O sea, tú llegas, tomas el Orchid, eliges una nota, cualquier nota que tú quieras. O sea, literal, ahí está el teclado. Tú le picas a cualquiera de las teclas. Y lo que hace el Orchid es que crea una combinación para ti. Así es. También tiene sonidos de sintetizador, de bajo y bueno, efectos hasta para crear canciones y loops completos sin la necesidad de usar una computadora. Es un instrumento creativo y fácil de usar, Matry, que ya hasta lo han usado artistas como Gracie Abrams y Fred Again. Obviamente, Kevin Parker, a quien escuchas de fondo en este momento. Probablemente uno de los mayores genios de la música en la actualidad, no solamente porque haya creado este instrumento, sino porque detrás de esta banda, Tame Impala, solo está él, solo está Kevin Parker. Él graba todos los instrumentos, él canta, toca todo, increíble. Vamos a escucharlo, Dracula, Tame Impala, a las 12:24 en Match 90.1 más pop. Con

0: Match 90.1 más pop, conéctate. Only Girl de Rihanna sonando desde temprano. Son las 12:31. Gracias por conectar, Matcher. Bueno, yo creo que esto ya es demasiado tarde para algunas personas. Para otras es muy temprano. Bueno, eso es lo increíble del tiempo, de la vida, que es tremendamente subjetiva. Espero que estés teniendo una excelente, excelente semana. Gracias por conectar. 12:31, Matcher. ¿Y qué crees?
1: ¿Qué crees?
0: Que yo tengo concierto, boletos para el concierto. Tengo conciertos para el boleto de Tuvalu. Soy Emilio Quiroz, te acompaño hasta las 2 de la tarde. Y así como lo escuchas, Matcher, tengo accesos para que tú y tres amigos o amigas más vayan al concierto de Tuvalu, una de nuestras artistas match suecas más exitosas de toda la historia. Si tú quieres ganar boletos, es sencillo. 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Lo repito, @matchradiohq. Mi cuenta personal, @EmilioQuiroz1. Y mándame por mensaje privado cuál es tu canción favorita de Tuvalu. Recuerda que viene a la Ciudad de México con su Estrus Tour, así se llama. Y bueno, daremos a conocer a los ganadores el próximo 29 de septiembre. O sea, pronto, Matcher. Pronto, para que vayas participando. ¿Quieres boletos? Mándame un mensaje. Yo te paso un link, le picas, te registras y puedes ser uno o una de las ganadoras. Mientras escuchemos a otra artista match sueca, esto es de Zara Larsson. Se llama Lush Life y la escuchas en Match 90.1 más pop. Conéctate, que tengas un excelente miércoles. Buena vibra.

0: Beauty and a Beat, Justin Bieber y Nicki Minaj, baby. 12 con 39 minutos. Beauty and a Beat. Obviamente hace un juego de palabras el nombre de esta canción. En inglés, la película, bueno, la historia de La Bella y la Bestia se llama Beauty and the Beast. Y bueno, Justin Bieber le cambió y es Beauty and a Beat. La bella y el ritmo. Bien, gracias por conectarme a Churri. Dentro de unos minutos, a las 12:47, te contaré el secreto que Dua Lipa escondió dentro de la portada de uno de sus álbumes.
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2: Informedial. Viajas al aeropuerto de Puebla, AIFA o CDMX, Estrella Roja te lleva. Hola, ¿qué tal? Excelente camino. Vámonos con más.
1: Carga que avanza.
2: Oigan, recuerden, Avenida 4 Poniente lleva carga. Esto de la calle 17 Norte hasta Avenida 11 Norte. Avenida Juárez también con carga de la calle Tlaxco hasta la calle 23 Sur. Avenida 15 de Mayo lleva algunos asentamientos. Esto de Gran Avenida hasta la Diagonal Defensores de la República. Boulevard Carlos Camacho Espíritu lleva carga que avanza. De Avenida 16 de Septiembre hasta la calle del Lago.
1: Clima.
2: Ya tenemos 24 grados. 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Conéctate.
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En Match 90.1 más pop, conéctate. Siempre escuchas tu música favorita. Esto es de Evanescence. Se llama Bring Me to Life. Un clásico, la neta, un clásico. 12:47 y Metro, lo prometido es deuda. ¿Cómo está eso de que Dua Lipa escondió un secreto detrás de la portada de su álbum Radical Optimism? Soy Emilio Quiroz, te acompaño hasta las 2. Y por si no te acuerdas, su último álbum, el Radical Optimism, tiene una portada bastante peculiar. Imagínate una imagen en el mar. Así es, media imagen, o podríamos decir que hasta 3/4 de la imagen es el mar azul. Un azul bastante profundo, un azul bastante hermoso. Y el resto de la imagen es el cielo. En la primera esquina de la fotografía, de la portada, se ve a Dua Lipa bastante tranquila, nadando, con los brazos abiertos, se le ve bastante serena, descansando. Del otro extremo de la imagen, hay un tiburón que la acecha. Esa es la portada del Radical Optimism. Bueno, a primera instancia podría parecer una imagen veraniega, una imagen de verano, de playa, de sol, de disfrutar la vida. Pero en realidad oculta un secreto, oculta un mensaje bastante profundo. Y es que el tiburón no está ahí más que para simbolizar, significar los retos de la vida. El mar podría verse como la vida misma y el tiburón como los problemas que acechan a Dua Lipa. Justamente de eso va el álbum. Todo el Radical Optimism, todas las canciones del álbum se tratan de aceptar el caos. Aceptar que los planes y los problemas también existen. Pero también decidir seguir adelante sin perder la paz interior. Muy bien, por Dua Lipa, ¿qué tal el mensaje oculto que nos dejó en su portada del Radical Optimism? Imagínate que nos esté escuchando Dua Lipa y así de que yo no dejé eso, yo nada más quería una foto con un tiburón. Bueno, puede ser, ¿no? Es la parte bonita de la vida, del arte, de la música, del arte en general, interpretar. El arte se interpreta, macho. Vamos a escuchar a Dua Lipa con su canción Training Season. 12:49 y estás en Match 90.1 más pop. Conéctate, que tengas un excelente miércoles.

0: 101.1 Más Pop, conéctate con Sabrina Carpenter. La canción se llama Please, Please, Please. En Match, Match, Match. 12:56 minutos. Gracias por conectar, Matcher. Y yo todavía tengo sorpresas para ti. ¿Qué pensaste? ¿Que ya se habían acabado? ¡No! Dentro de unos minutos, a la una en punto, te diré cómo puedes ganar boletos para el concierto de Alejandro Sanz.
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2: ¿Cómo estás? Buenas tardes, son las 12:58. Con esto vamos a arrancar nuestra cuarta y última hora en el día juntos. Gracias por dejarme acompañarte. Hoy es miércoles 23 de septiembre y estás conectando con la estación de Puebla. Esta es la estación más escuchada por jóvenes y también, la neta, lo tengo que admitir, por gente cool. Bien, gracias por conectar. Estoy saludando en este momento a gente cool, al buen Emanuel. Saludos, hermanito. Bien, gracias por conectarme, Acho. Oye, ¿quieres ganarte accesos para el concierto de Alejandro Sanz? Dentro de dos rolas te digo cómo.

Estás en Match 90.1 más pop, conéctate. Muy buenas tardes, Matcher, ¿cómo estás? Es la 1:06. ¿Y qué crees? Yo tengo boletos para que tú y tres amigos o amigas más se lancen el 10 de octubre a ver en vivo a Alejandro Sanz en el Estadio GNP Seguros de la Ciudad de México. Soy Emilio Quiroz, te acompaño.

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2: Tráfico lento.
4: Mature mucha paciencia. Hay asentamientos en la avenida 68 Poniente, entre la calle 17 Norte y la diagonal 9 Norte. También los encuentras en Boulevard 2 de Octubre, entre la calle 8 Sur y Boulevard 5 de Mayo. En la avenida Vicente Guerrero, vamos lento entre la calle Hombres Ilustres y la avenida San Baltasar.
2: Avanza.
4: Ligera carga en la calle San Martín Texmelucan, entre la avenida Teciutlán Norte y la prolongación Reforma. También en la avenida 42 Sur, entre la calle 57 Oriente y la avenida Fidel Velázquez.
2: Clima.
4: 24 grados. 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

Así suena tu estación favorita. Estás en Match 90.1 más pop. Conéctate con Justin Bieber. La canción se llama Daisies y la escuchaste a la 1 de la tarde con 14 minutos. Bien, buen miércoles. Gracias por conectar, Matcher. Dentro de unos minutacos a la 1:21 te voy a contar algo sobre Olivia Rodrigo.

Estás en Match 90.1 más pop, conéctate. Story of My Life, One Direction, 1:21, una canción que hoy sonó distinto. La armonía, los acordes, las notas siguen siendo lo mismo, pero la canción sonó distinto. Porque no sé si te enteraste, pero ayer Niall Horan, exintegrante de One Direction, le hizo un homenaje, un tributo a Liam Payne, también exintegrante de One Direction, que ya no está tristemente con nosotros. Y le dejó un mensaje hermoso. Soy Emilio Quiroz, te acompaño hasta las 2. Y bueno, si no lo viste, Niall Horan en su concierto de anoche, durante, además el primer concierto, imagínate, del Dinner Party Live Tour, así se llama su tour, decidió incluir al final de la canción End of an Era, que de por sí pues ya había comunicado que se la había escrito a Liam, End of an Era, el final de una era. Bueno, pues decidió poner al final de esta canción la voz de Liam. Un mensaje único que solamente Niall lo había escuchado. Y bueno, ahora ya todos lo sabemos. Buen, bonito, bonito mensaje, Matthew. Oye, también Olivia Rodrigo, ¿te enteraste que, bueno, te conté ayer que mandó la caja esta de regalos para las personas que está nominando en los Grammy? Y bueno, ya se filtró qué decía la nota que le mandó a mano, así a puño y letra a todos los votantes. Y bueno, era básicamente un mensaje así de que muchas gracias por tenernos en cuenta, por tener en mente el álbum. Pues bien, qué bonito, qué bueno que Olivia Rodrigo pues sea agradecida, que esté intentando también sumar algunos votos para el Grammy. Muy bien, vamos a escuchar a Olivia Rodrigo. Esto se llama Stupid Song, 1:23 aquí en Match 90.1 más pop. Conéctate. New York.

Match 90.1 más pop, conéctate con Bruno Mars. La canción se llama 24K Magic. Y bueno, 1:30 p.m. Oye, te tengo nota de cine, Match. ¿Es real que Kendrick Lamar hará una película animada? Oh, aquí te cuento el contexto. Soy Emilio Quiroz, te acompaño hasta las 2. Y así como lo escuchas, Match, en realidad ya lo había anunciado, no sé si te acuerdas. Kendrick Lamar iba a hacer una colaboración con los creadores de South Park. Así como lo escuchas, con Trey Parker y Matt Stone. Ya estaban trabajando en la película, ya hay un guión hecho, ya están empezándolo a hacer. Es un musical animado, pues, más para adultos, satírico, una comedia de humor negro al parecer. Y Kendrick Lamar es la persona que escribió la película. Y bueno, obviamente los creadores de South Park terminaron ahí de darle como forma a la película, al guión. Y bueno, esto ya está siendo realizado. Lo que pasó es que lo habían anunciado hace como 2 años y de repente... nada de noticias, nada de nada. No sabíamos si seguían avanzando en la película, si ya habían encontrado cast, nada. Y bueno, tenemos nuevas noticias, porque ayer los creadores de South Park, los dos, tanto Trey Parker como Matt Stone, revelaron que siguen trabajando en la película, pero que tuvieron que ponerle pausa durante un año y medio, por situaciones de sus vidas personales. No quisieron decir que, válido, pero que ya iniciaron otra vez con la peli. La están volviendo a hacer, ya están trabajando otra vez con Kendrick Lamar. Y bueno, yo estoy emocionado, esa es una gran noticia. Qué bien, ojalá que la estrenen pronto para poderla ver. La quiero ver. Muy bien, vamos con la siguiente canción. Esto es Luther, de justamente Kendrick Lamar, el artista Match detrás de esta película, junto a SZA, en Match 90.1 más pop. Conéctate.

0: I'm still in love with you, Sean Paul.
1: 1:38. Buena tarde, Puebla. Buena tarde, Macho. Y gracias por conectar. Saludos a las escuderías Match, al transporte público, a los Ubers y Didis que nos vienen escuchando. 5 estrellas para todos y todas ustedes. Gracias por conectar. Oye, dentro de unos minutacos, a la 1:46, te voy a decir en dónde va a estar la escudería Match hoy mismo y qué sorpresas te puedes llevar.
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5: Hey, hola, Matcher, ¿qué tal? Yo soy Dariet. Ya te comparto la información vial de este miércoles.
2: Avanza.
5: Y tómalo muy en cuenta, te encuentras con carga ligera en la avenida 105 Poniente. Esto desde la calle Tabasco hasta la calle 7 Sur. Lo mismo en la calle San Martín Texmelucan, donde avanzamos poco a poco entre la avenida Teciutlán Norte y la prolongación Reforma. En la avenida 31 Poniente hay ligera carga desde la calle 15 Sur hasta la calle 5 Sur. También en la avenida 42 Sur entre la calle 57 Oriente y la avenida Fidel Velázquez.
2: Tráfico lento.
5: Nacho, mucha paciencia en la avenida del Jardín. Aquí te vas a encontrar con asentamientos desde la calle Fresno hasta Boulevard Carlos Camacho Espíritu, mismos que te encuentras en Boulevard 2 de Octubre, partiendo de la calle 8 Sur hasta Boulevard 5 de Mayo.
2: Clima.
5: 24 grados, Macho. 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

90.1 más pop. Conéctate, Loser de Tame Impala. De verdad, Kevin Parker, la persona detrás de Tame Impala, se me hace un genio, verdaderamente un genio. Y gracias por conectar, Matcher. Oye, ¿qué crees que la escudería Match volverá a salir a las calles de Puebla? Y yo tengo una buena noticia para ti. Llevamos sorpresas. Mi nombre es Emilio Quiroz, te acompaño hasta las 2. Y hoy miércoles 23 de septiembre, hoy mismo de 5 a 6 de la tarde, la escudería Match estará en la colonia Reforma Sur, calle 55 Sur, entre la 3 y la 7 Poniente, frente a la secundaria técnica número 2, Francisco y Madero. Mándame por mensaje el emoji de un coche y yo te paso la ubicación donde va a estar la escudería Match. Listo, con eso vas a poder llegar y te vamos a dar un sticker Match y hasta una bolsa Match para que puedas llevar todo a todas partes al mismo tiempo en una gran bolsa. Muy bien, gracias por conectar, Matcher. Vamos con la siguiente canción. Esto es de Dua Lipa, se llama Break My Heart. 1:46 en Match 90.1 más pop. Conéctate, que tengas un excelente miércoles. Buena tarde.

0: Match 90.1 más pop, conéctate, Firework, Katy Perry, 1:54 PM, con esta rola me despido, Matcher. Muchas gracias a todos los que nos estuvieron acompañando durante esta hora. Voy a aprovechar para mandarle saludos a todas las personas que estuvieron conectando durante esta última hora. Saludos a Marichuy Ponce, a Almiux, a Cancino, a Abraham Casabal, al buen Julio César, Sade, Manolo, bueno, Carlos, Minimi, bueno, muchísimos gracias de verdad por conectar. Vamos ahora a despedirme, no sin antes recibir a Giselle en la cabina. Giz,
1: ¡hori!
0: ¿Qué onda, Giz? ¿Cómo estás?
1: Muy bien, amigo, ¿tú qué tal?
0: Todo bien, muy feliz, vienes en modo fashion hoy.
1: Venimos en modo fashionistas, según...
0: muy bien, Giz, ¿cómo estás? ¿Qué dice tu miércoles?
1: Mi miércoles, yo estoy muy feliz, amigo. Les he contado a los matchers que los miércoles son mis días favoritos de la semana.
0: Okay.
1: Porque ya es como la mitad, o sea, ya siento de que ya estamos más cerca del viernes, ya el lunes se queda más lejos,
0: sí,
1: entonces me gusta.
0: Increíble, ¿no? Eso es bueno. Además, felicidades para Cami Pimentel, la productora, porque hoy se va de vacaciones.
1: ¡Me fui de vacaciones! Así, Cami.
0: Sus primeras vacaciones.
1: Ah.
0: Camila, ojalá te pudiéramos entrevistar. Lástima que se quedó sin voz de tanto festejar. Que
1: así es, hoy no puede hablar, pero vemos en su cara que está muy feliz.
0: Exacto. Gise, ¿qué nos vas a platicar el día de hoy?
1: Matchers, vamos a platicar un poco de lo de Taylor Swift y toda la sorpresa que está teniendo de su nuevo álbum. Nuevas canciones que vamos a poder disfrutar. También de nuestro artista match John Legend, que está a punto de estrenar un nuevo álbum al lado de otro artista match. Así que hay mucho de qué platicar. Ya saben que tenemos invitaciones a mil cosas para que no se lo pierdan.
0: Muy bien, Gis, pues me voy a quedar entonces a escucharte.
1: Va.
0: Bien, gracias, Giselle Navarrete, gracias a todos los matchers. Ustedes se quedan escuchando su estación favorita. Gracias, Cami, te vamos a extrañar en la cabina. ¿En la cabina de qué?
1: De Match 90.1.
0: Más pop.
1: Conéctate.
0: Adiós.

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favorito de la semana. ¿Cuál es tu día favorito de la semana, Matcher? Cuéntamelo, por favor, me interesa saber eso. Soy Giselle Navarrete, te voy a estar acompañando hoy y siempre de 2 a 6 de la tarde. ¿Y qué crees? Vamos a empezar esta hora de música continua con chisme de Taylor Swift, porque Swifties, Taylor está de regreso con música nueva y podríamos estar frente al inicio de una nueva era. Te voy a contar todos los detalles dentro de dos canciones a las 2 con 11 minutos. 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

Estás en Match 90.1 más pop. Conéctate y acabamos de escuchar The Time, The Black Eyed Peas. Oye, mi matcher es oficial. Taylor Swift va a regresar con nueva música este viernes en Match. Yo soy Giselle Navarrete, te acompaño hasta las 6 de la tarde. Este viernes 25 de septiembre llega Patient Zero, que es el nuevo sencillo de nuestra artista Match. Lo mejor es que va a tener tres versiones: la normal, una acústica y una en piano. Y no solamente eso, Matcher, porque también anunció que va a sacar un nuevo álbum. Es como una extensión de The Life of a Showgirl, su último disco. Este va a tener cuatro canciones nuevas, así que va a estar interesante. Su último lanzamiento justamente fue este álbum en el 2025, así que Patient Zero podría tratarse también como del inicio de una nueva etapa para Taylor, de una nueva era. ¿Tú crees que después de sacar esta rola saque un álbum nuevo? O sea, no solamente el de la extensión que va a tener The Life of a Showgirl, sino uno completamente nuevo. Yo espero que sí. Vamos a escuchar a la mismísima Taylor Swift con esto que se llama The Fate of Ophelia. 173 canciones en Match 90.1 más pop. Conéctate.

0: Estás en Match 90.1 más pop. Conéctate, escuchamos Apathy de Rose y Bruno Mars. 174 canciones sonando el día de hoy. 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
0: Hey Matcher, hola, yo soy Dariet. Ya regresé y te sigo compartiendo más información vial.
1: Aviso.
0: Cierre por manifestantes, esto lo encuentras en la calle Aguayo. Tómalo muy en cuenta y mejor evita la zona, Matcher.
1: A vuelta de rueda.
0: Tenemos carga intensa en la avenida 25 Poniente, desde la calle 21 Sur hasta la avenida 11 Sur. También en Boulevard Hermano Cerdán a partir de la calle 47 Norte hasta la calle 37 Norte. Fíjate que en la calle 23 Sur ya se complica el avance. Te encuentras con carga intensa desde la avenida 21 Poniente hasta la avenida 9 Poniente.
1: Avanza.
0: Poco a poco vamos avanzando en la calle 19 Norte desde la avenida 10 Poniente hasta la avenida Reforma. Otra zona mature es la calle 18 Norte desde la avenida 6 Oriente hasta la avenida Juan de Palafox y Mendoza.
1: Clima.
0: 24 grados y se espera una mínima de 13 grados. 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

Estás en Match 90.1 más Pop. Conéctate, acabamos de escuchar You're Beautiful de James Blunt. 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Vámonos con esto que es de Alex Warren. Se llama Fever Dream. 176 canciones sonando en Match 90.1 más Pop. Conéctate.

Estás en Match 90.1 más Pop. Conéctate, que acabamos de escuchar al mismísimo John Legend con esta gran canción que se llama All of Me, Matcher. Que hoy además hay noticias con John Legend, porque ¿qué crees? Va a estrenar nuevo álbum y lo va a hacer al lado del mismísimo, bueno, de uno de estos artistas Match. Yo soy Isel Navarrete y te estoy acompañando hasta las 6 de la tarde. Matcher, fíjate que este álbum se va a llamar Muse y va a llegar el próximo 23 de octubre. Este álbum fue producido completamente por Pharrell Williams. Si tú no sabes quién es Matcher, es el de esta canción. Because I'm happy. Bueno, él y John Legend trabajaron en este primer álbum. De hecho, ya hay un primer adelanto. Es una canción que se llama Daylight. Y hubo un cambio muy interesante, porque para este disco, John Legend decidió alejarse de las clásicas baladas de piano, como esto que tenemos de fondo. Decide alejarse de ese sonido que tanto lo caracteriza, para explorar algo un poco más rítmico, más increíble, más movidillo, así, Matcher. Y este disco nació de las sesiones musicales que ambos tuvieron en París, en el estudio de Pharrell Williams. De hecho, él aparece como invitado en 6 canciones, así que ya estamos en nada de conocerlo, 23 de octubre. Mi Matcher, ya sabes, síguenos en redes para que te enteres de todo el estreno de todo esto, @matchradiohq a través de Instagram. Nos vamos con más música, llega el mismísimo Benson Boone con Beautiful Things, la canción número 178 del día, sonando en Match 90.1 más Pop. Conéctate.

Estás en Match 90.1 más pop. Conéctate que vamos a escuchar Girls Like You, The Maroon 5 y Cardi B. Match Your Eye Noticias, porque adivina quién regresa a escenarios. María José llega al Auditorio Nacional este 10 y 11 de diciembre con su show Ahora o Nunca. Yo soy Estel Navarrete, te estoy acompañando hasta las grandes 6 de la tarde. 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Llega Hugh Girl con Moving to the Sun, la canción número 180 del día de hoy. Aquí en Match 90.1, más pop, conéctate.

Estás en Match 90.1 más pop. Conéctate, escuchamos Clocks de Coldplay. Metro, ¿qué crees? En redes sociales está siendo viral esta teoría que dice que Bruno Mars podría ser hijo secreto de Michael Jackson. Yo soy Giselle Navarrete y te acompaño hasta las 6 de la tarde. Esta teoría dice que ambos se parecen físicamente y que hay similitudes musicales entre ambos, más que nada por sus rasgos y sus gestos, la forma de bailar, cantar y la manera en que bailan sobre el escenario, Metro. Algunos fans incluso han comparado fotografías de los dos para encontrar más coincidencias, pero hasta ahora no hay evidencia ni información que demuestre que Michael Jackson sea el padre de Bruno Mars. ¿Tú crees que Bruno sepa de esta teoría, Matcher? A lo mejor solo es una gran influencia en su estilo musical, pero yo quiero saber qué opinas. Cuéntamelo a través del talkback de la app de iHeartRadio. Nos vamos con esto que es Steel de Karol G y Bruno Mars. 182 canciones en Match 90.1 más pop. Conéctate.

0: Estás en Match 90.1 más pop. Conéctate, estamos terminando de escuchar Peaches de Justin Bieber, la canción número 183 del día de hoy. Oye, mi macho, Lady Gaga y Michael Polanski ya son papás. Y el nombre que eligieron para su hija tiene una historia muy linda. Te voy a contar cuál es a las 3 de la tarde.
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4: Hey, Macher, hola, yo soy Dariet. Te comparto más información vial.
2: Avanza.
4: Ligeros asentamientos y los encuentras en la avenida 105 Poniente, desde la calle Tabasco hasta la calle 7 Sur. Asimismo, en Periférico Ecológico, desde la vía Tlixcayotl hasta Camino Real a Santa Clara. Fíjate que en la calle 19 Norte vamos poco a poquito desde la avenida 10 Poniente hasta la avenida Reforma.
2: Tráfico lento.
4: Mature, en la avenida Adolfo López Mateos nos encontramos con asentamientos entre la avenida del Tecnológico hasta la calzada Zaragoza y en la avenida Nacional entre la calle 57 Poniente y la avenida Las Margaritas.
2: Clima.
4: 24 grados. 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
3: ¿Qué onda, Matcher? Excelente tarde de miércoles 23 de septiembre, ya son las 3 de la tarde. ¿Cómo andamos? En esta hora de las papas con salsa. Espero que ya andes comiendo, Matcher, provechito. Espero que hayas comido muy rico si ya comiste. Y pásate la increíble en esta tarde. Yo te voy a seguir acompañando con muy buena música. Acabamos nuestra hora de música continua, pero ya sabes que aquí el chisme y las canciones nunca faltan. Hoy Lady Gaga acaba de convertirse en mamá y el nombre de su hija es un homenaje a dos historias muy importantes en su vida. Te voy a contar todo dentro de dos rolas.

Estás en Match 90.1 más pop. Conéctate que vamos a escuchar Firestone de Kygo. Oye, Metro Lady Gaga ya es mamá y el nombre de su bebé está inspirada en la peli Nace una Estrella. Soy Isel Navarrete, te estoy acompañando hasta las 6 de la tarde. Metro está muy bonito porque Lady Gaga y Michael Polanski decidieron darle la bienvenida a su hija, a su primera hija, y ella se llama Rose Bean Polanski y nació el pasado 9 de junio. El nombre Rose está inspirado en la Vie en Rose, que es la

0: Estás en Match 90.1 más pop. Conéctate, terminamos de escuchar Birds of a Feather de Billie Eilish, la canción número 187 del día de hoy. Oye, Mature, tenemos un buen de regalitos esta semana que tenemos Escudería Match, así que muy pendiente porque a las 3:23 te voy a contar en dónde, cuándo, a qué hora nos vas a poder encontrar.
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1: Tráfico lento.
0: Mature, mejor ni conduzcas en esta zona. Te comparto, hay asentamientos en la Avenida Nacional, entre la calle 57 Poniente y la Avenida Las Margaritas. En la Avenida 15 de Mayo también vamos lento. Esto entre la calle Azabache y Boulevard San Felipe.
1: Aviso.
0: Encuentras un cierre vial en la Avenida 10 Poniente entre la calle 13 Norte y la calle 15 Norte.
1: Avanza.
0: Ligeros asentamientos en la calle 2 Sur desde la calle 27 Oriente hasta la Avenida 43 Oriente.
1: Clima.
0: 24 grados. 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

Estás en Match 90.1 más Pop. Conéctate, acabamos de escuchar Circles de Post Malone. Qué buena rola sonando el día de hoy. Oye, Matcher, tenemos escudería esta tarde. No te lo vayas a perder. Soy Giselle Navarrete. Te estoy acompañando hasta las 6 de la tarde. Hoy de 5 a 6 p.m. tú vas a poder encontrar a todo nuestro equipo de la escudería Match en la colonia Reforma Sur, específicamente en la calle 55 Sur, entre la 3 y la 7 Poniente, justo enfrente de la secundaria técnica número 2 en ahí Francisco y Madero. 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Te llevamos stickers Match, bolsas, lapiceros, vasos, espejos, hieleras, para que no te pierdas de nuestro gran punto de escudería Match hoy esta tarde. Vámonos con más música. Llega Kaimo Sounds con Rise Slow, la canción número 189 del día de Match 90.1 más Pop.

Estás en Match 90.1 más Pop. Conéctate, escuchamos Paparazzi de Lady Gaga. Oye, ¿qué crees? The Weeknd sorprendió en Japón con una canción que conecta con el anime de Evangelion. Yo soy Giselle Navarrete, te estoy acompañando hasta las 6. Todo esto pasó durante su show en Tokio, donde The Weeknd estrenó una canción inédita que usa A Cruel Angel Thesis, el icónico intro de este anime noventero Evangelion. Pero Matcher, eso no fue todo. Yoko Takahashi, la cantante original de la canción de Evangelion, apareció en el escenario para acompañarlo durante la presentación. Esta canción se llama Tokyo y aunque todavía no tiene un lanzamiento oficial, Matcher, ahora todos los fans que escucharon ese momento, ¿qué crees? Fueron muy afortunados porque solamente la tenemos así. ¿Y qué crees? Aquí también la tienes. Escucha el grito de la gente, Matcher. De verdad, una locura todo lo que sucedió en este concierto en Japón. Pero sí, Matcher, hubo personas muy afortunadas que pudieran escuchar esto en vivo. Y tú también, lo acabas de escuchar ahorita. Oye, ¿cuál es tu anime favorito? El mío es muy odiado por mucha gente, ¿por qué? No lo sé. Pero mi anime favorito es Sword Art Online. Espero que a ti te guste y no que lo odies, como mucha gente odia ese anime. Alguien explíqueme por qué. Vámonos con algo de The Weeknd. Esta canción se llama Save Your Tears, la rola número 191 del día. Suena aquí en Match 90.1. Más pop, conéctate.

0: Estás en Match 90.1 más pop. Conéctate y escuchamos Back to Friends the Summer, la canción número 192 del día de hoy. Oye, Matcher, ¿qué crees? Tu Love regresa a Ciudad de México y aquí en Match queremos que vayas tú y tres amigos más a este concierto. Así que muy pendiente a las 3:49 te doy dinámica para que vayas.
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1: A vuelta de rueda.
0: Encuentras carga intensa en la calle 2 Sur Mature, esto a partir de la avenida Venustiano Carranza hasta Circuito Juan Pablo II. Así que si puedes, mejor evita conducir en la zona. También se complica Boulevard Niño Poblano, donde es casi imposible avanzar desde la calle Sirio hasta Boulevard Atlixco.
1: Aviso.
0: Ya te comparto de un cierre vial. Lo encuentras en la avenida 10 Poniente entre la calle 13 Norte y la calle 15 Norte. Evita la zona.
1: Clima.
0: 24 grados. 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

Estás en Match 90.1 más pop. Conéctate, que buena rola acabamos de escuchar. Eso fue Titanium de David Guetta. Oye, Matcher, la cantante sueca de pop alternativo To Below llega a la CDMX con su Astros Tour. Va a ser increíble, Matcher. Yo soy Isel Navarrete, te estoy acompañando hasta las 6 de la tarde. Matcher, ella tiene muy buenas canciones. A lo mejor te has de acordar de Habits, Stay High, Talking Body, Cool Girl. Bueno, pues ahora sí, Matcher, estas son algunas de las canciones de To Below. 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Vámonos con más música. Llegó Dua Lipa en la canción número 194 del día. Esto se llama Training Season, sonando en Match 90.1 más pop. Conéctate.

0: Estás en Match 90.1 más Pop. Conéctate y escuchamos a Joe con End of Beginning, la canción número 195 del día. Oye, Miley Cyrus, ¿qué crees? Ella audicionó para un papel icónico en Disney y aunque la rompió en su casting, al principio le dijeron que no. Te voy a contar todo esto a las 3:58.
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7: ¿Qué tal, Matcher? Muy buena tarde de miércoles 23 de septiembre, mitad de semana. Y estamos a nada de que nos den las 4 de la tarde. ¿Cómo andamos, Matcher? Espero que estés muy, pero muy bien. Oye, Miley Cyrus, ella compitió contra otra chica por el papel que terminó cambiando su vida y casi la dejan fuera. Te voy a contar qué fue lo que pasó dentro de dos canciones. Yo soy Giselle Navarrete y tengo el gusto y el placer de estar acompañándote hasta las 6 de la tarde. Muchas gracias por estar sintonizándonos. Un saludo a toda nuestra escudería Match, Uber, Didis, taxistas y transporte público.

Estás en Match 90.1 más pop. Conéctate, acabamos de escuchar Katy Perry con Roar, esta gran canción de nuestra artista Match. Oye, mi Matcher, ¿qué crees? Por poquito y Miley Cyrus no fue Hannah Montana. Yo soy Giselle Navarrete, te estoy acompañando hasta las 6 de la tarde. Cuando nuestra artista Match audicionó para Hannah Montana, ella tenía 11 años, estaba súper chiquitita, pero aún así, con esa edad, ella impresionó a todo el equipo de Disney. Para el principio la descartaron porque la consideraban demasiado pequeña para el papel, pero pasó un año, ellos seguían sin encontrar a la protagonista ideal, así que volvieron a llamar a Miley. Había otra chica que también era opción y Match ahí estaba como que la competencia entre ellas dos. Y bueno, aunque los ejecutivos apostaron por nuestra artista Match, y bueno, ¿qué crees? Ella ganó, dijo, ¿sabes qué? Vamos a apostar por ella, vamos a ver cómo nos va con Miley Cyrus. Y en el 2006 oficialmente ella se puso la peluca que la convirtió en Hannah. ¿Tú te imaginas a otra persona siendo Hannah Montana? La verdad es que yo no, siento que ella quedó perfecta para ese papel y también fue lo que le ayudó a que tuviera una fama impresionante. Vamos a escucharla en esta gran canción, mi rola favorita, escucha esto, ¿listo? Con este inicio de esta canción te voy a dejar con Miley Cyrus. Esto se llama End of the World, la canción número 198 del día de hoy. Súbele, estás aquí en Match 90.1 más pop, conéctate.

0: Estás en Match 90.1 más pop. Conéctate y escuchamos Messi de La Lion, 199 canciones sonando el día de hoy. 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Ya estamos a 7 días. Tú ya estás participando por tu pasaporte Match. Si todavía no, te digo cómo puedes participar a las 4:22.
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0: Hey Mature, hola, yo soy Dariet y ya regresé para seguirte compartiendo más información vial.
1: Aviso.
0: Tomemos en cuenta, hay un cierre vial en la avenida 10 Poniente entre la calle 13 Norte y la calle 15 Norte. Mature, evita la zona.
1: Avanza.
0: Ligera carga en la avenida Héroe de Nacozari. La encuentras desde la avenida Puebla hasta Boulevard Norte. También la encuentras en la avenida Turquesa entre la calle Agua Verde y la calle Coral. Vamos poco a poquito en la calle 3 Sur, Mature. Esto desde la avenida 27 Poniente hasta la avenida 43 Poniente.
1: Tráfico lento.
0: Mejor evitemos Boulevard 14 Sur. Aquí te encuentras con asentamientos entre la avenida 43 Oriente y Boulevard 2 de Octubre. También los encuentras en la avenida 83 Poniente entre la calle 15 Sur y la avenida 11 Sur.
1: Clima.
0: La temperatura.

0: temperatura 24 grados y se espera una mínima de 13 grados. 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

Estás en Match 90.1 más pop. Conéctate, acabamos de escuchar Enemy de Imagine Dragons. Match Your Maroon 5 ya va a regresar a la Ciudad de México y estamos a nada de que sea este gran show. En 7 días, el 30 de septiembre, esta banda se va a presentar en el Estadio Harp Hello y te vamos a regalar 4 boletos. Yo soy Giselle Navarrete, te estoy acompañando hasta las 6 de la tarde. Este es un pasaporte Match con 4 boletos para que vayas con tus personas favoritas. ¿Cómo? Muy fácil. Tienes que seguirnos en nuestro Instagram como @matchradiohq. Después búscame a mí como Giselle Navarrete-bajo y me tienes que mandar por mensaje el nombre de esta canción. Está muy fácil, Match. De hecho, acaban de decir el nombre de la canción. @matchradiohq, @GiselleNavarrete-bajo. 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Vámonos con más música. Llega Olivia Dean con la canción número 201 del día, se llama So Easy to Fall in Love en Match 90.1.

Estás en Match 90.1 más pop. Conéctate, escuchamos When I Was Your Man de Bruno Mars. Hoy hay noticias con nuestras guerreras favoritas, porque las guerreras K-pop van a tener su propia experiencia inmersiva en Netflix House. Yo soy Isel, sigo contigo hasta las 6. Todos los mini-matchers van a poder entrar literalmente dentro de la película con K-pop Demon Hunters The Immersive Experience, que es una nueva atracción donde Netflix convierte algunas de sus series y películas en experiencias físicas para el público. Esto va a estar muy padre porque esta experiencia tiene muchas cosas. Vas a poder unirte a las Huntrix, vas a poder ser una guerrera, un guerrero K-pop, vas a pasar por su backstage, vas a enfrentarte a Kima y compartir demonios mientras intentas restaurar el Huntman. También va a haber muchos retos interactivos y momentos en 3D acompañados por canciones como How It's Done, Soda Pop, Golden y Matcher. No solo eso, también vas a poder tomarte fotos con Derby, el gato y también el pájaro que sale en la película. ¿Tú crees que deberían de tener este tipo de actividades por aquí en México? Yo creo que sí, les jalaría muy chido porque aquí somos muy fans de las guerreras K-pop. Vamos a escucharla con esta canción que se llama Golden, Las Huntrix, en la canción número 203 en Match 90.1 más pop. Conéctate.

0: Sigues en Match 90.1 más pop. Conéctate, escuchamos Scream and Shout the Will I Am y Britney Spears. La canción número 205 del día de hoy. 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
0: Hey Matcher, hola, yo soy Dariet y ya regresé para seguirte compartiendo más información vial.
1: Aviso.
0: Tomemos en cuenta, hay un cierre vial en la avenida 10 Poniente entre la calle 13 Norte y la calle 15 Norte. Matcher, evita la zona.
1: Avanza.
0: Ligera carga en la avenida Héroe de Nacosari. La encuentras desde la avenida Puebla hasta Boulevard Norte. También la encuentras en la avenida Turquesa entre la calle Agua Verde y la calle Coral. Vamos poco a poquito en la calle 3 Sur, Matcher. Esto desde la avenida 27 Poniente hasta la avenida 43 Poniente.
1: Tráfico lento.
0: Mejor evitemos Boulevard 14 Sur. Aquí te encuentras con asentamientos entre la avenida 43 Oriente y Boulevard 2 de Octubre. También los encuentras en la avenida 83 Poniente entre la calle 15 Sur y la avenida 11 Sur.
1: Clima.
0: La temperatura 24 grados y se espera una mínima de 13 grados. 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

Estás en Match 90.1 más Pop. Conéctate, escuchamos Mi Chico de DJ Goja y Jason Derulo. 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Vámonos con más música. Ha llegado a Lipa con Don't Start Now. 207 canciones sonando el día de hoy en Match 90.1 más Pop. Conéctate.

0: Estás en Match 90.1 más Pop. Conéctate, escuchamos One More Night de Maroon 5 y 208 canciones sonando el día de hoy. Oye, Matcher, antes de que Lady the Match Joe se convirtiera en un hitazo, un integrante de Daft Punk metió su cuchara y cambió esta canción. Te voy a contar más a las 4:54.
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3: ¡Qué Onimatcher! Ya a las 4:55 minutos en este miércoles 23 de septiembre. Espero que te encuentres muy, pero muy bien. Yo soy Giselle Navarrete y te voy a seguir acompañando hoy hasta las 6. Con mucho de qué platicar, obviamente mucha música que disfrutar, Matcher. Oye, de hecho hay un chisme bueno porque tú sabías que la canción Lady Mojo tiene una conexión con Daft Punk. Thomas Bangalter tuvo que ver ahí y te voy a contar más de esto dentro de dos canciones. Espero que te vaya excelente en esta tarde. Si vas manejando, vete con mucho cuidado. Disfruta muchísimo de este día y obvio disfruta de las mejores canciones que las tenemos aquí en
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Estás en Match 90.1 más Pop. Conéctate, acabamos de escuchar a Lady de Mojo. Que hoy hay una conexión interesante entre Daft Punk y esta canción, Lady Mojo, del Mojo, que casi nadie conoce. Yo soy Isel Navarrete, te acompaño hasta las 6 de la tarde. Fíjate que Lady de Mojo nació a partir de un pedazo de una canción que se llama Super One, de una banda llamada Chic, pero hay alguien más que ayudó en el proceso de creación de esta rola, y este personaje es Thomas Bangalter de Daft Punk. A finales de los años 90, Thomas y Romain Tranchart coincidían en la escena electrónica de París. O sea, básicamente se veían en las mismas fiestas, de pronto en estudios de grabación por ahí también se veían. Y fue ahí donde Romain, integrante de Mojo, le mostró esta canción al integrante de Daft Punk, Thomas. Y él dijo que esta canción tenía mucho potencial, casi como que apadrinó la canción. Le dio unos consejos técnicos que ellos podían aplicar en la canción para que quedara increíble, y con eso terminaron la rola. Así que Mature, sí, Daft Punk tuvo que ver en la creación de esta rola, y me parece fantástico porque ambos tienen, de cierta manera, como que ambos pudieron juntar sus ideas y hacer algo increíble. Mature, un gran saludo a Josué y a Hugo que nos escuchan desde Santiago Xicotenco. Muchas, muchas gracias por escucharnos. Vámonos con más música. Llega Taylor Swift con Opalite, la canción número 211 del día de hoy, sonando aquí en Match 90.1 más Pop. Conéctate.

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estás en Match 90.1 más Pop. Conéctate, acabamos de escuchar Can't Get You Out of My Head de Kylie Minogue, mi matcher. Un saludo muy especial para la familia Alvarado que nos escuchan desde Bosques de San Sebastián. Muchas gracias también para mi preciosa Marcela Hernández que nos anda escuchando. Muchas gracias. Oye, ya anda nuestra escudería Match en las calles de Puebla. ¿Ya estás yendo para allá? Soy Giselle Navarrete y te acompaño hasta las 6 de la tarde. Justo ahorita está nuestro queridísimo Santiago en nuestro punto de escudería Match, que está, mira, te voy a decir dónde. Estamos ahorita hasta las 6 de la tarde en la colonia Reforma Sur, en la calle 55 Sur, entre la 3 y la 7 Poniente, frente a la secundaria técnica número 2 Francisco y Madero. Hasta las 6 de la tarde ya nos vas a poder encontrar. Te llevamos muchos regalos, Matcher: stickers, bolsas, te llevamos lapiceros, vasos, espejos, hieleras. Así que corre de una vez, lánzate a nuestra escudería Match para que no te pierdas de todos estos regalitos y sorpresas que preparamos para ti. Hasta las 6 de la tarde te esperan en la secundaria técnica número 2, Francisco y Madero. Corre, Matcher, vámonos con más música. Esto se llama Dracula de Tame Impala, la canción número 215 del día. Aquí en Match 90.1 más Pop, conéctate.

Estás en Match 90.1 más pop. Conéctate, acabamos de escuchar Can't Stop the Feeling de Justin Timberlake. Qué buena canción, nos pone muy felices a todos. Sí, nos pone muy contentos a todos. Mi Matcher, un saludo muy especial para Richard, también para Jennifer y para Piero Telles, que nos andan escuchando en esta tarde. Muchas gracias. Oye, Matcher, hace 20 años Justin Timberlake dejó atrás a la banda NSYNC y decidió hacer su propio álbum como solista. 20 años, ¿ya pasó tanto tiempo? Sí. Yo soy Isabel Navarrete y te acompaño hasta las 6 de la tarde. Hace 20 años Justin Timberlake lanzó Future Sex Love Sounds, que es este disco que terminó de dejar atrás su etapa como un integrante de NSYNC y fue lo que lo convirtió en una de las figuras más importantes del pop en el año 2000, bueno, por los 2000 es más que nada. Este disco que anda de aniversario Mature mezcló muchísimo lo que es el R&B, también el pop electrónico y unos sonidos un poquito como más experimentales para esa época, porque justo era como una propuesta que en ese momento sonaba bastante diferente a lo que en ese entonces existía en la música pop, así que básicamente él estuvo innovando un nuevo sonido y eso estuvo muy padre porque terminó marcando una nueva etapa para Justin muy increíble. Felicidades a nuestro artista Match, Justin Timberlake. ¿A ti te gustó más su etapa como NSYNC o ya como solista? Las dos tienen sus cosas interesantes, Matcher. Tal vez a mí me gustaría un poquito más la de NSYNC, pero bueno, a ti cuéntamelo a través de redes, @matchradiohq, y vámonos con más música. Si tú andas enamorado, enamorada, esta canción se la tienes que dedicar a esa personita especial. Se llama Until I Found You de Stephen Sánchez, la canción número 217 de Match 90.1 más pop. Conéctate.

0: estás en Match 90.1 más Pop. Conéctate, acabamos de escuchar Baby Doll de Dominic Fike. 218 canciones sonando el día de hoy. Matcher, un saludito muy especial para Jesús, que oye, recientemente cumplió 7 años. Muchas felicidades, Mini Matcher. También un saludito para Aranza Castro y para Frank, que nos andan escuchando. Gracias, gracias, gracias. Oye, ¿qué crees? Bruno Mars viene a la Ciudad de México y queremos que vayas a su show, pero no vas a ir solo porque te tengo 4 boletos, así que muy pendiente, a las 5:38 te voy a contar cómo puedes participar.
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4: Hola Matcher, yo soy Dariet. Ya me despido con este informe vial. Que tengas un buen miércoles.
1: Tráfico lento.
4: Y asimismo tomemos en cuenta, en la avenida 3 Sur hay asentamientos entre la calle Francisco y Madero y la avenida 135 Poniente. También te encuentras con carga lenta en la avenida 105 Poniente entre la calle Yucatán y la avenida 11 Sur. Hay asentamientos en Boulevard Gustavo Díaz Ordaz, aquí a la altura de la avenida Urión Sur. Tómalo muy en cuenta, Matcher.
1: A vuelta de rueda.
4: Carga intensa en la prolongación de la 14 Sur entre la privada 75 a Oriente y Boulevard Municipio Libre.
1: Avanza.
4: Tenemos ligera carga en la avenida 2 Poniente desde la calle 5 de Mayo hasta la avenida 11 Norte. También en la calle 46 Poniente entre la calle 13 Norte y la calle 21 Norte.
1: Clima.
4: 23 grados. 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

Talking. Estás en Match 90.1 más pop. Conéctate, acabamos de escuchar Late Night Talking de Harry Styles. Match, un saludo muy especial para Angie, también para Juanpa Sánchez, Abraham, que es un buen amigo de Emiliano, nos está escuchando en este momento. Muchas gracias a todos ustedes. Les mando un gran aplauso y un saludo. Matthew, ¿qué crees? ¿Estás listo? Porque tenemos pasaporte Match para que te vayas al concierto. ¿De quién? Del crush de mi infancia, Bruno Mars. Soy Isel Navarrete y te estoy acompañando hasta las 6 de la tarde. Así como lo escuchaste, Matthew, él viene a la Ciudad de México muchos días. 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Una gran rola de Bruno Mars, Matcher. 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Corre a mandarme un mensajito y mientras te voy a dejar con esta gran canción de Karol G y Bruno Mars, la rola número 220 del día de hoy se llama Still, aquí en Match 90.1 más pop. Conéctate.

0: Levitating.
1: Estás en Match 90.1 más pop. Conéctate, escuchamos Levitating de Dua Lipa. Que oye, nuestra gran artista Match, ahora que recientemente fue su cumpleaños, tiene una nueva manera de pensar y de vivir. Yo soy Giselle Navarrete, te estoy acompañando hasta las 6 de la tarde. Ella en este mes de septiembre estuvo en la portada de la revista Vogue y Match estuvo reflexionando sobre su cumpleaños porque cumplió 31. Y entonces ella contó que años atrás nunca hubiera aparecido en alguna portada de una revista porque por ahí de sus 20s era muy perfeccionista, entonces todo quería que saliera perfecto y así, aunque poco a poco fue quitándose como eso de ser perfeccionista y dice que ahora a los 31 le interesan cosas distintas, mucho más humanas, mucho más reales. También contó que con el tiempo aprendió a perdonarse, a ser un poquito más indulgente, dijo ella. Así que ahora sí está como en este momento de su vida en el que está más presente en lo que está viviendo día con día y se está divirtiendo con lo que hace, y eso creo que es la parte que más importa. Así que viva nuestra artista Match, Dua Lipa, y esta manera en la que ahorita anda viviendo después de haber cumplido 31 años. La queremos mucho, de verdad, aquí queremos mucho a Dua Lipa. Vámonos con más música de una gran artista Match. Ella es Rihanna en la rola número 221 del día con Don't Stop the Music en Match 90.1 más pop. Conéctate. 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

0: Estás en Match 90.1 más pop. Conéctate, escuchamos Don't Stop the Music de Rihanna. 222 canciones sonando en esta tarde, Matcher. Con esa rola yo ya me voy, ya me despido. Muchas gracias por dejarme acompañarte en esta tarde de tu miércoles, mitad de semana. Pero sí, aquí para alegrarte la tarde, Hannah.
1: ¿Qué onda, Matcher? Qué emoción acompañarte desde ahora y hasta las 10 de la noche. Hay mucho que conversar, así que no te muevas.
0: Amiga, ¿qué nos vas a platicar a los Matchers?
1: Pues vamos a hablar de muchas cosas. La verdad es que nuestras artistas Match, específicamente mujeres, andan con todo. Hablaremos de un récord importante que rompió Ariana Grande. Y platicaremos, obviamente, de que Taylor no tenía una, sino cuatro sorpresas para nosotros los Matchers. Si vives debajo de una piedra y no sabes de qué estamos hablando, yo te lo voy a contar. Y finalmente, de que Sarah Larson y Tate McRae, nuestras artistas Match, van a estar este 18 de octubre en el Victoria's Secret Fashion Show.
0: ¡Me encanta! Ya las vi, ya me las imaginé con sus alitas. Se van a ver espectaculares.
1: Sí, súper, súper lindas.
0: Icónicas. Amiga, oigan, Matchers, pasa algo muy bonito mañana, pero no voy a estar en esto. Bueno, Hannah no va a estar mañana para contarles, pero es que mañana Hannah cumple años. Yeah. Así que de una vez me la empiezan a felicitar hoy, mañana, porque cumple años. Felicidades, amiga.
1: Gracias, amiga. Le contaba a Gis que cumplo 25. ¡Ay, no! Ya suena grande. O sea, me acuerdo de que a los 20 te ponían, ay, ¿cómo te ves en 5 años? Y que no sé qué. Y no puedo creer que ya pasaron esos 5 años.
0: Qué fuerte, amiga. No, deja eso. Ahora te van a decir, ¿y cómo te ves en 5 años?
1: Ay,
0: vas
1: no,
0: a cumplir 30.
1: ¡30! ¡No! Olvídenlo, por favor, que se pasen muy lentos estos 5 años.
0: Sí, yo sí, 20 siempre es por
1: sí,
0: siempre.
1: Sí, por siempre y para siempre. Y ni modo.
0: Pues bueno, mis Matchers, se quedan con Hanna Chavarría en la mejor estación Match 90.1.
1: Más pop, conéctate.
0: Adiós.
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2: Un minuto nos separa de las 6 en punto de la tarde, Matcher. Qué emoción acompañarte 4 horas hasta las 10 de la noche. En este miércoles 23 de septiembre. Estoy